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0: Radio Isadora FM indica la hora.
1: Las 22 horas y un minuto.
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0: Radio Isadora FM indica la hora.
1: Las 22 horas y 53 minutos.
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0: Radio Isadora FM indica la hora.
1: Es la 1:00 a.m. y un minuto.
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0: Es la 1:31 a.m.
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1: Son las 6 de la mañana y 30 minutos.

0: Son las 6:34.
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0: Son las 6:46.
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0: Son las 6 de la mañana y 50 minutos.
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¿Qué tal, queridos amigos? Qué gusto estar con todos los pitos y, ¿cómo se llama?, chimuchinas de la gente que contenta y feliz sintoniza nuestra botica de cada día. Les hemos venido anunciando, hoy día vamos a tener una importantísima invitada para Madre Tierra, como es la señorita Alejandra Silva. Ella es una experta en todo lo que son las terapias de depuración, de desintoxicación. Hablaremos un poquito de lo que es el proceso justamente de limpieza de nuestro cuerpo. 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Y lo primero que hizo, lo vi ahí con una escobita barriendo el lugar donde instalar ya su carpa, sus instalaciones muy modernas. Pero por muy modernas que sean, hay que limpiar el terreno. Hay que limpiar el terreno. 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Plantas medicinales que limpian nuestro cuerpo por dentro. Yo siempre lo he dicho, el tema de la ley de la basura. ¿Ya? Si tú no tienes absoluta conciencia de que la basura no se puede acumular, ¿ya? Hay gente que no lo sabe y toda su vida está acumulando toxinas, está acumulando basura. Llega un momento que ya la basura no te deja vivir y la gente tiene que vivir en la periferia. ¿Por qué? Porque está toda su casa ocupada por basura. Bueno, vamos a hablar un poquito también en algunos minutos sobre eso. Vamos a hablar acerca del magnesio biosomal. Por lejos, la mejor decisión al momento, amigas y amigos, de elegir un magnesio para tu vida. Ya está demostrado, lo ha dicho el profesor Frank Suárez, lo ha dicho el doctor Ludwig Johnson, lo hemos dicho nosotros acá en Madre Tierra, que prácticamente sin magnesio hoy día tú no puedes vivir. La verdad es que nunca en la historia del hombre ha podido vivir sin magnesio. Así como el aire que uno respira, sin oxígeno nadie puede vivir. Nadie puede vivir sin respirar. Así también se necesita el magnesio para vivir. El problema es que hoy día, lamentablemente, cada vez el ser humano está más empobrecido de magnesio por culpa de una hiper explotación de los campos, por la muy poca costumbre que hoy día tenemos de consumir alimentos ricos en magnesio, partiendo por las verduras. Poca gente sabe eso de que hay que comerse un rico plato de verduras como preámbulo a la comida principal. La gente deja la ensalada como acompañamiento. Y por ahí, si no hay ensalada, bueno, denme el puré y denme un buen pedazo de carne, ¿ya? Un buen aporte proteico y buen aporte de carbohidratos para que te eleves el azúcar de tu sangre. Pero las verduras aportan muchos otros elementos que se necesitan para tu vida, para tu biología, para tu homeostasis, para tu equilibrio, para tu balance. Entonces ahí vamos quedando al debe en un montón de sustancias, de triptófano, de aminoácidos esenciales y entre otras cosas de magnesio. De hecho, cuando a ti te hablen, por ejemplo, de una sustancia o un nutriente esencial, tienes que saber que eso significa que tu cuerpo no es capaz de producirlo. Entonces, por ejemplo, una vitamina esencial, ¿cuál sería? La vitamina C. Ahí tenemos una vitamina esencial. ¿Por qué? Porque nosotros no somos capaces de fabricar vitamina C. Entonces tenemos que consumirla a través de la alimentación. ¿Me siguen, verdad? Si tú le preguntas a tu perro, tú tienes un perrito ahí, un cachorro, Rintintín, Lassie, el nombre que le hayas puesto. Fernando Viergo le puso a su perrito Candado. ¿Sabía eso? Le puso a Candado porque se lo regalaron. Era un perrito regalado. Como le regalaron el perrito, le puso Candado. Candado, me gusta el nombre. ¿Te acuerdas que nos contó? Vino acá a Madre Tierra, a nuestra botica. Bueno, entonces, si le preguntas al perrito, oye, ¿te tomaste tu vitamina esencial? O sea, esa vitamina que no eres capaz de producir. El perrito te va a decir, ¡guau, guau! Y eso significa, no, no me la tomé. ¿Y por qué le preguntas tú? ¿Y por qué no te la tomaste? ¡Wow, wow! Te va a decir él. Y eso significa, porque yo la fabrico. Lo que tú no puedes hacer, yo siendo un animal. ¿Ya? Por eso es que los perros no se resfrían, por ejemplo.
porque los perros fabrican su propia vitamina C, nosotros no. Entonces es una vitamina esencial para el ser humano, no para todos los seres vivientes, por decirlo así. Para los seres humanos específicamente y para un grupo también de animales, la vitamina C es fundamental. Los monos, por ejemplo, que se parecen tanto a los hombres, ¿verdad? Hay algunos por ahí que creen que nosotros descendimos del mono, ¿sí o no? Yo creo que esos señores andaban con la mona el día que se les ocurrió eso. ¿Cómo el hombre va a venir del mono? ¿Ya? El hombre fue creado como hombre y el mono como mono. Y hay procesos adaptativos, sin duda, que el mono se hará más alto, más bajo, más gordo, más chico, más peludo, menos peludo, qué sé yo, pero nunca dejar de ser mono. Siempre nació mono y va a morir mono. La teoría de la evolución humana, yo estoy absolutamente en desacuerdo. El mono fue creado mono, el hombre fue creado. Ahora, ¿cómo va cambiando en los millones de años la evolución? Ya en el caso de las plantas, son evoluciones que son, ¿cómo se puede decir?, de tipo adaptativa. Entonces volvemos al caso del mono. ¿El mono se parece al hombre? Claro que se parece, entre otras cosas, porque no estoy claro, pero me imagino que también tiene que tomar vitamina C, por eso comen tanta fruta. Ya, los monos tienen que comer fruta, porque la fruta es quien nos aporta vitamina C. Si tú quieres vitamina C, tienes que sacarlo de las verduras y de las frutas. No lo vas a sacar del lomo vetado ni de las otras cosas. La vas a sacar de la fruta, ni la vas a sacar de los aceites, ya, de estos frutos oleosos, porque la vitamina C es hidrosoluble. Hidrosoluble. El magnesio, para terminar este pequeño comienzo de nuestra botica de hoy, es tremendamente esencial, fundamentalmente esencial. De hecho, le voy a preguntar un ratito más a Alejandrita que nos cuente los beneficios del magnesio, que ella lo sabe muy muy bien. Pero por lo pronto yo te voy a pedir que anotes magnesio biosomal como la gran alternativa que tú tienes dentro de todos los magnesios, porque hay muchos, hay más de 120 tipos de magnesios. Yo diría que esta es la alternativa ideal para la gente que necesita alta potencia en magnesio, alta digestibilidad de un magnesio y una muy buena absorción de magnesio. Me dirás, ¿por qué, doctor? Bueno, entre muchas otras razones, porque tiene vitamina B6, que es la famosa piridoxina, que abre las compuertas, abre los umbrales para que entre el magnesio en plenitud a tu cuerpo. Luego de ahí se ha distribuido para donde quiera que se necesite. Y ahí, tú sabes, el magnesio corre para entrar a la célula. Yo creo que más rápido que la glucosa es el magnesio, porque el magnesio sabe que se requiere funcionalmente, primero que todo, en la célula. Uy, me encantaría contarte todo eso, porque ya me imagino, bioquímicamente en mi cabeza, veo esos iones de magnesio activo con una valencia, con un estado más 2, y que entran en la célula y llegan ahí a formar parte de todo el proceso del ciclo de Krebs, ¿ya? De esa fosforilación oxidativa que va a generar en el fondo moléculas que son fuente de energía para que tú escuches mi programa a esta hora. Para que tú veas también mis programas a través de las plataformas o que me veas mis programas en televisión. Para que tú te apures a casa cuando vas atrasadito al programa. Ay, me apures, te mueves. Todo ese movimiento dinámico, la biodinamia que hay con respecto a tu día, cada día, ¿verdad? Porque si tú te quedas quieto, te transformas en una foto y después te transformas en una roca y ahí no, se acabó. Ya, nosotros fuimos hechos con extremidades para desplazarnos. Y para desplazarnos, el sistema musculoesquelético necesita en su fase, ya no solo de contracción, sino que más importante, de relajación muscular, necesita el magnesio. Necesitas limpiar la sangre que se llena de tóxicos. Y eso necesitas magnesio. Y tu sistema nervioso necesita imperativamente tenerte activo para que te alejes del peligro, ¿ya? Acuérdate, tú frente al peligro tienes dos posibilidades, o lo enfrentas o huyes del peligro. Hoy día en realidad bien poco vale la pena enfrentar tanto peligro que hay, ¿ya? Te están diciendo ahí lo que está ocurriendo en las calles, la gente que ha hecho hoy día se esconde, se va a sus casas, porque el Estado no les permite tener un ambiente como debiera ser, un ambiente tranquilo donde tú puedas fluir, pulular, caminar, desplazarte por las calles. Entonces la gente huye.
la gente huye del, del ya. Pero eso, todo ese sistema nervioso activo requiere de magnesio. Y por otro lado, cuando llegas a tu casa asustado, con todo el estrés que esto genera, necesitas relajarte, si no quedas ahí con bruxismo, no duermes bien por la noche, llegas así como le dicen, mi abuelo Caleuto le decía, malas pulgas, decía él. Malas pulgas, como si fueran pulgas buenas, ¿no? Malas pulgas significa que te picotean, ya, y ahí estás malas pulgas en tu casa y discutes con tus hijos, con tu pareja, con quien esté en tu hogar. Y si no hay nadie, discutes contigo mismo. Hay gente que pelea consigo mismo, o sea, ¿sí o no? El otro día salió un jugador de fútbol, lo sacaron de un partido y agarró con sus zapatos, empezó a pegarle y todo ahí. Oye, ¿qué pasó? ¿Que te sacaron como sacan a cualquier? No, es que estaba enojadísimo. Bueno, todos vimos que estaba enojado. ¿Con quién estaba enojado? ¿Con el cómo se llama? ¿El DT que te sacó? ¿Con quién? ¿Con la barra al contrario? No, estaba enojado conmigo mismo. Estaba enojado conmigo mismo. Agarró a zapatazo lo que se le cruzaba. Y estaba enojado consigo mismo. Entonces, la gente, eso pasa cuando después de un sistema nervioso activo viene el proceso vagotónico de la relajación. Y ahí necesitas magnesio para no tener que andar zapateando a todas las personas, tirándole tu zapato y de repente se te perdió el zapato y al otro día andas cojeando, llegas a trabajar. Oye, ¿cómo con un zapato? No sé dónde quedó. Fue un momento de ira, un momento de furia. Para no sé si me sigues con esta explicación. ¿Cómo calmas, cómo controlas ese proceso de furia? Entre otras medidas, ¿ya? Con magnesio. Entonces, tenemos que tomar magnesio hoy día. ¿Qué mejor magnesio que el magnesio biosomal? Anótalo. El magnesio biosomal porque te provee conscientemente de todos los elementos para que, primero que todo, el magnesio se absorba de buena manera. El magnesio se tiene que absorber, porque si no, no sirve nada. Es como tomar óxido de magnesio, nadie supo que tomó óxido de magnesio, salvo ya las heces fecales, que ahí se aumenta el peristaltismo gástrico, te ayuda a evacuar. Perfecto, para eso. Pero dentro de tu cuerpo hay 299 razones, aparte de esa, ya eliminar, aumentar el peristaltismo gástrico, eliminar las heces, evitar el estreñimiento, la estitiquez, la constipación, todo eso, ¿verdad? Hay 999 razones que están requiriendo magnesio. Entonces, ahí necesitas magnesio. El magnesio biosomal te asegura de mejorar tus niveles de magnesio en todos los planos. Y además, ha sido potenciado con la llave para que el magnesio entre, la famosa vitamina B6, que es la piridoxina. 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Preguntó el otro día un doctor. ¿Por qué trae lisina? ¿Está tomando magnesio biosomal? Sí, está bien, tiene magnesio, tiene vitamina B6, tiene citratos, tiene quelado, pero ¿por qué tiene lisina? ¿Qué hizo esa persona, esa radiopaciente? Fue a Madre Tierra,
pidió información y le entregamos la razón de la lisina. La lisina, es para que lo sepan, que viene siendo parte del magnesio biosomal, se le ha incorporado en la fórmula porque la lisina protege nuestro corazón. La lisina protege nuestro corazón. Hazte, por ejemplo, cuando te hagan los exámenes de colesterol y todo, pide también lipoproteína, un examen, la lipoproteína, y hazte exámenes antes de tomar magnesio biosomal y luego, y te vas a dar cuenta cómo se normaliza ya esta presencia de la lipoproteína, que es uno de los mayores indicadores de posibilidad de infarto, de preinfartos, y no solamente a nivel cardiovascular, sino que también a nivel del cerebro vascular. Y le mandamos la información. ¿Por qué? Porque había un domicilio conocido para el magnesio biosomal y para todos los otros productos que vamos a ir conociendo durante nuestro programa. Así que bueno, ya con todo esto anunciadito, ¿qué les parece si junto a nuestro productor general, don Daniel Cordobés, musicalizamos todo esto? A ver qué canción nos tiene. Ya está. José Feliciano musicaliza nuestra botica del ayer. Linda música a esta hora para compartir. Ya estamos de vuelta con nuestra invitada.

0: Ahí estaba la voz de la Anita, ¿ya? La Anita Hall. Anita. Ella acompaña a esta hora, y así como yo me acompaño con Alejandrita a esta hora, ¿ves? Don José Feliciano. Bonita la Anita. ¿Cómo estás, Alejandra? Gusto de saludarla, bienvenida.
1: Hola, doctor, muy bien, gusto de saludarlo.
0: ¿Qué feliz le parece acá esa canción? ¿Le gustó?
1: Linda.
0: Para decir adiós, vida mía.
1: Es bonita canción, pero un poco triste.
0: ¿Sí?
1: Sí, yo siento que es como triste.
0: Sí, yo no me fijé mucho en la letra. Mire la cantidad de WhatsApp que... Uy, más de 2.000 WhatsApp tenemos en nuestra botica. No escuché bien la letra, pero es para decir adiós, vida mía, solo tengo que decirte algo, ¿era, no?
1: Estaré por siempre agradecida.
0: A ver, ¿cómo así?
1: Eso dice la canción.
0: ¿Eso dice? Para decir adiós, vida mía, ¿qué más?
1: Estaré por siempre agradecida.
0: De que le digan adiós.
1: No, de la relación, yo me imagino. Estaré de la relación que tuvo.
0: Porque hay gente, no sé si le pasa, Alejandra, que alguna vez en su vida, me imagino usted tiene que haber sido bien polola, ¿no? No sé.
1: No, doctor.
0: En la
1: universidad, yo no era muy
0: en el
1: polola.
0: Colegio.
1: No, nunca tuve un pololo en el colegio.
0: Pero ¿cómo? Es que no le llamaban pololo entonces, porque en mi tiempo le decíamos pololear, pero en su tiempo, que es mucho más joven, no era pololear, era como andar.
1: No anduve, doctor.
0: Bueno,
1: empecé a pololear cuando ya estaba terminando la universidad. Antes no pololeé nunca.
0: Así es, mire. ¿Qué dice el público? ¿Le cree, don Daniel? Es difícil. Daniel, ya. Ok, miren, vamos a hacer un concurso. Pero no ahora, porque tenemos poquito tiempo, pero ¿le cree usted, Alejandra, que nunca pololeó en el colegio con lo guapa que usted, Alejandra? Y
1: no,
0: todo
1: nunca
0: eso
1: pololeó en el colegio.
0: ¿Qué signo? Porque además con su pelo así, todo tan bonito. ¿Usted qué signo? Leo.
1: Leo, doctor.
0: ¿Leo?
1: Sí.
0: ¿Ve?
1: Signo Leo.
0: ¿Ve? Por el pelo, se le nota el tiro. ¿Ya? Daniel, ¿es que es Piscis usted, Daniel? Acuario, ya, como... Por eso a Daniel se nos va de repente como el agua entre los dedos. Ya está. Bueno, le voy a creer. Y qué buena la canción, me gustó. Lana Hall. Así se llama esta cantante que acompaña a don José Feliciano. Alejandrita, Devoratox es la marca que tú representas y que mucha gente hoy día está muy agradecida porque les ha servido principalmente, de acuerdo a la información que a mí me llegan, porque
1: ¿sí?
0: A mí me llega toda esa información, la gente, más que bajar de peso, más de... que se le quitan los dolores de todo, de espalda, de cabeza, de todo, la gente se desinflama.
1: Sí, doctor, el gran beneficio de Devoratox, entre los muchos que tiene,
0: ¿ya?
1: Es que cuando uno elimina las toxinas,
0: ¿ya?
1: Que están presentes en nuestro organismo y que están presentes en el ambiente,
0: ¿ya?
1: Empieza a desinflamarse.
0: Ya. O sea, la primera medida, lo primero que te pasa en tu cuerpo es desinflamación.
1: Claro, cuando usted empieza a tomar el tratamiento de Devoratox, va a sentir inmediatamente que se empieza a desinflamar. Va a sentir, y uno lo siente principalmente o particularmente en la ropa.
0: Ya,
1: la siente
0: un
1: poquito,
0: tallas, ¿no?
1: En las tallas, la siente un poquito más holgada. ¿Y por qué se produce este proceso de desinflamación? Porque, bueno, nosotros al barrer la casa...
0: ¿Ya?
1: Como usted hablaba al comienzo del programa, cuando uno desintoxica el organismo, es como que limpiara la casa. Hay una enfermedad que son los acumuladores. No recuerdo, Diógenes, creo que se llama el mal de Diógenes, cuando tú acumulas y acumulas, ¿ya? Y acumulas cosas.
0: ¿Ya?
1: Eso pasa a lo largo de los años con la mayoría de las personas que acumulamos y acumulamos y acumulamos toxinas.
0: O sea, no hay que sufrir del mal de Diógenes, porque al fin, claro, la
1: y
0: gente...
1: Y no te queda espacio.
0: Claro, claro.
1: Y te empieza, en el caso de nuestro organismo, uno se empieza a inflamar, hay síntomas que son muy claros, dolores de cabeza, falta de sueño, o uno quiere dormir y no puede dormir, le duelen las articulaciones, principalmente se le cansan los pies, hay muchos síntomas, la lengua... Puede tener dolores estomacales y todo esto es por la acumulación de toxinas.
0: O sea, digámoslo, pero un poco, ya que estamos hablando en un programa de salud, que tenemos la altura académica y científica, ¿ya? Y nos debemos a eso también. Primero que todo, entender que el la inflamación aguda es un proceso natural del cuerpo porque es una reacción defensiva. Ya cuando tú, por ejemplo, te golpeas, ¿verdad? Cuando hay una lesión, cuando hay procesos inflamatorios, la inflamación es la mediadora de que aparezcan ciertas sustancias químicas que son fundamentales en lo que es la respuesta inmunitaria, en la respuesta defensiva. Pero cuando esa inflamación se hace ya crónica, no es la inflamación aguda porque tuviste un E15, que obviamente hay que mediarlo para que se desinflame más rápido, porque la inflamación, un poco para desmitificar el concepto, no es mala propiamente tal como lo que ocurre, insisto, como mediadora de un proceso de sanación. Lo que es malo es cuando tú permaneces en un estado crónico inflamatorio.
1: Exactamente, y esa es la respuesta que da el cuerpo a esta acumulación de toxinas. El cuerpo nos avisa, a nuestro organismo, si nosotros escuchamos a nuestro cuerpo, él nos está mandando señales. Una, como bien dice usted, doctor, es la inflamación, esa inflamación crónica. Cuando uno se pega en el codo, en la rodilla, va pasando en la pierna, aparece un chichón, una inflamación que está dada, como bien dice usted, por ese golpe puntual.
0: Claro.
1: En el caso de las toxinas, cuando tenemos nuestro cuerpo lleno de toxinas, que se llama en un largo periodo de tiempo crónica, se llama toxemia.
0: Claro.
1: Entonces, la inflamación va a ser crónica, porque el cuerpo está avisando que ahí hay organismos que están haciéndole daño.
0: Y que no paran de dañar.
1: ¿Y
0: qué hace Devoratox? Toma esas toxinas y las elimina.
1: Y las elimina a través de la orina, las heces, la sudoración. Entonces va botando todas esas toxinas.
0: Yo tengo un amigo que eliminaba muchas toxinas a través del aliento. ¿Ya? Le decíamos ¿cómo le decíamos? Tenía un nombre muy chistoso, pero era así como un dragón. Parece que le decíamos el dragón, porque puede ser eso, ¿no? Sin duda, tú estás botando toxinas a través también, tú hablaste de las heces, de la orina, la piel, pero también tenemos el proceso respiratorio que está eliminando. En el caso de la gente que bebe, ya acá yo no sé quién beberá, acá somos muy poco dados por la gente de consumir alcohol, pero el que bebe está botando al otro día lo que le llaman el tufo, eso es acetaldehído, son aldehídos que estás botando que vienen del proceso de oxidación del etanol, ¿no? Entonces, ¿sí? es interesante. Bueno, ¿y cómo se toma el Devoratox?
1: Es muy fácil, doctor. El tratamiento de Devoratox está compuesto de las cápsulas más la infusión.
0: ¿Ya?
1: Entonces, las cápsulas se toman dos antes del almuerzo con un vaso grande de agua.
0: ¿Ya?
1: Y la infusión se prepara diariamente. Se pone una cucharada de la sopera de la infusión a ras en un litro de agua y se hierve. Esto es un cocimiento.
0: Ya.
1: Porque se van a...
0: O sea, es una infusión por darle un nombre.
1: Porque es más fácil que las personas lo recuerden.
0: Claro, y que lo entiendan como que es una preparación hídrica que aporta agua también, ¿no?
1: Exactamente.
0: Qué bueno, qué entretenido. Sí. ¿Hay algún teléfono donde yo puedo o en los locales de Madre Tierra está también?
1: Mire, doctor, está en todos los locales de Madre Tierra, que yo se los voy a recordar para las amigas, amigos que nos están escuchando en este minuto.
0: ¿Ya?
1: Está en Valparaíso.
0: Pero deme el teléfono, uno solo, porque van a estar escuchándole en Arica y no van a venir de Arica a Valparaíso. Pero me contaron que habían cadenas de farmacias que lo tenían también.
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0: 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Oye, Alejandrita, ahí está la música de fondo, ¿no? Mira, es un cha-cha-cha.
1: Para mover el cuerpo.
0: Claro, para mover para afuera. Me sacan del estudio porque me dicen, doctor, ya pare de hablar y vamos a los comerciales, que son quienes nos auspician la posibilidad de estar acá todos los días en esta hora. Pero bien interesante es que yo me comprometí a hablar, estaba hablando del magnesio. Y le iba a pedir a usted, además tenemos tres tareas. Vamos a responder por lo menos una de las tantas consultas que nos han llegado. Nos llegó una al azar voy a elegir una, ¿ya? Pero nos llegó una de Chillán, parece. Bueno, vamos a buscar una consulta. Segundo, estaba hablando del magnesio, los beneficios del magnesio. Yo sé que usted como deportista, todo toma magnesio, que consume magnesio. Entonces vamos a pedirle un poco de información sobre eso. Y la tercera cosa son secretos de su abuela. Mi abuela se llamaba Auristela, no sé la suya.
1: Mi abuela se llamaba Margarita.
0: Margarita, ok. Entonces los secretos de Margarita y de Auristela para compartirlos en el segundo bloque de La Óptica. ¿Le parece?
1: Me parece fantástico.
0: Ok, entonces no cambien la señal, amigas y amigos. Estoy junto a Alejandra Silva y un equipo de profesionales de Madre Tierra a esta hora haciendo nuestra Botica del Ayer. No cambien la señal. No nos dejen solitos.
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Ya estamos de vuelta con el segundo bloque de nuestra querida Botica del Ayer. Y estamos junto al aceite de orégano oro, ya entre otros productos importantes. El aceite de orégano oro es una interesante herramienta con que contamos hoy día los terapeutas para aprovecharnos del poder de la naturaleza, de este interesante suplemento oleoso, el aceite de orégano oro. Estaba leyendo acá la información, contiene carvacrol, contiene timol. El carvacrol es un fenol que te ayuda principalmente en todos los procesos víricos, también de tipo infecciosos, bacterianos y micóticos. Por eso es que el aceite de orégano lo han elegido ya siempre para ayudarte, por ejemplo, en cuadros de Helicobacter pylori, en cuadros de, no sé, de cándida, candidiasis, en el caso de ustedes, amigas que se ven tan afectadas. Y también se usa como antiparasitario, por si acaso, cuando hay presencia de parásitos y todo eso. El aceite de orégano oro viene en una elegante presentación que además aporta no solamente el aceite esencial, porque he visto por ahí en el mercado mucha gente comprando aceite de orégano, creyendo que es aceite de orégano y no, es un macerado de orégano, ¿ya? Que es completamente distinto y que lamentablemente no logras, ¿ya?, a través de esos productos obtener toda la acción terapéutica que es cuando tú extraes el aceite esencial y lo unes al factor oleoresinoso, ¿ya? La oleoresina que ahí está y que lamentablemente nadie más en el mundo lo hace. A mí me da mucha pena porque tienen que estarse llevando el orégano oro de acá a Italia, a España, no sé, a Portugal, se lo han llevado a Australia, ¿para qué te cuento? Ojalá hubieran laboratorios que se fijaran en esto, que además del aceite esencial del orégano se puede extraer la fracción oleosa, que es, entre comillas, para que lo entiendan, verdadero aceite. El verdadero aceite, porque eso es esencial que tú hueles y es tan característico, fuerte, picante, no se puede tomar directamente en la boca porque quema. Eso son una mezcla de alcoholes, de terpenos, de polifenoles como el timol y como el mismo carvacrol. Por eso tiene que ir acompañado de la fracción oleosa cuando tú quieres hacer una aplicación terapéutica vía sistémica. Cuando quieres tomar aceite de orégano, tú tienes dos opciones. Uno que vale prácticamente nada, que son los típicos macerados que hay en el mercado, ¿ya?, que son macerados, es poner un puñadito de orégano adentro de un frasco de aceite de oliva, que lo puedes hacer en casa sin problema, o haces toda esta preparación, que es arrastre de vapor, luego en lo que queda, en el bagazo, se le hace una extracción enzimática y por presión, en frío, se saca la fracción oleosa y luego se mezclan.

0: Se mezcla todo esto y ahí tienes el verdadero aceite de orégano con ácido clorogénico, ácido rosmarínico, todo lo que te arroja la cromatografía que se hace, HPLC. Eso es un producto de elite, ya es un producto exclusivo que enhorabuena que lo tengamos acá en Madre Tierra para ti y qué suerte para ti y para la gente del sector de Argentina, de Paraguay, Perú, vienen a buscar el aceite de orégano oro. Pero insisto, es un privilegio porque no todo el mundo tiene acceso a este importante complemento como es el aceite de orégano oro, exclusivo de Madre Tierra.
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0: Hágale caso a don Diego Verdaguer. Su corazón es delicado, hay que cuidarlo. A veces lo maltratamos el corazón. Y qué mejor manera de cuidarlo que consumiendo ácidos grasos omega 3, como son las perlas omega 3, ya rico en eicosapentaenoico y docosahexaenoico, para que lo sepa, ya muy importante. Y obviamente tomar diariamente y con constancia nuestro querido magnesio biosomal. Hay una revisión científica hace poquito, ¿verdad? Y se hizo en realidad un meta-análisis en mucha gente, y se descubrió que niveles reducidos de magnesio estaban asociados al aumento en lo que es la presión arterial. HTA, hipertensión arterial asociado justamente a déficit de magnesio. ¿Y qué se hizo entonces? Obviamente en estos grupos de estudios se le comenzó a suplementar con magnesio la alimentación de estas personas y se descubrió que rápidamente regulaban tu nivel de hipertensión arterial. Ahí estaba Diego Verdaguer. Mi corazón es delicado y pobrecito. Mire, todas las canciones han pegado a Alejandrita.
1: Así es, doctor, está ahí. Yo creo que Daniel está muy atento a poner la canción idónea.
0: No, y es profético, además. Daniel, el profeta, es profético. Él aprieta la cosa ahí nomás, incluso lo ha hecho al azar y le achunta. Son personas alineadas. Oye, beneficios entonces del magnesio, querida Alejandra.
1: Uy, doctor.
0: Perdón, magnesio biosomal. Biosomal, mira qué elegante el frasquito, te va a llevar uno de regalo, ¿ya?
1: Sí, qué maravilla, doctor, me encantan los regalos.
0: Ya.
1: Así que este magnesio biosomal
0: tiene
1: la particularidad que además es con X.
0: Ah, claro.
1: Es súper importante.
0: Oye, tú, mira, estás igual que la Claudia Conserva. Lo primero que le llamó la atención a nuestros magnesios, ella dice en la televisión, dice magnesio. Magnesio, claro, y le llamó la atención. Bueno, y es como nosotros definimos la mejor manera de tomar magnesio. Si vas a buscar un magnesio cualquiera, porque a veces yo te recomiendo el magnesio biosomal, pero la gente no tiene por qué hacerme caso a mí, y dice, no, yo le hago caso al colega, al doctor de la farmacia al frente, y él habla de magnesio citrato. Perfecto, toma el citrato, pero búscalo con X.
1: Toma el magnesio con X.
0: Con X. Ya. Sí. Vamos entonces al magnesio biosomal. Beneficio, ya hablamos uno que era la salud.
1: La salud cardíaca. También, doctor, sirve para reducir las migrañas.
0: Los dolores de cabeza.
1: Los dolores de cabeza. Qué terrible es tener migraña. A mí me pasaba antes, ¿sí?
0: Hasta que nos conoció.
1: Hasta que te conocí, como dice la canción.
0: Gracias, Alejandra. Le quité los dolores de migraña. ¿Sabes que hay gente que solo por escuchar nuestro programa, como tenemos nosotros, te lo voy a decir, un timbre de voz bien especial? No digo que este timbre de voz, no, yo lo escucho en... Yo digo, ¿por qué Dios no me dio una mejor voz? Pero bueno, pero el timbre de voz tiene una acción vibracional, ¿ya? Tiene una acción, la voz vibra, tú sabes.
1: Sí, doctor.
0: ¿Ya? Y esa vibración genera una frecuencia que afecta a los otros seres humanos. Por eso hay voces...
1: Que relajan.
0: Que relajan y otras voces que te enferman.
1: Sí, ¿sí o no? Usted tiene una voz que relaja, doctor.
0: Por eso te decía, por eso a lo mejor se te quitó la migraña, pero es verdad eso, el magnesio está asociado a una disminución considerable de mialgias, de todo tipo de dolores, pero particularmente la migraña.
1: Sí, y lo otro también, doctor, que es súper bueno y que yo lo he probado y me ha dado excelentes resultados, es que promueve un mejor descanso. Cuando uno toma el magnesio con X,
0: ¿ya?
1: Uno duerme mejor.
0: ¿Pero cuál de todos los? ¿El citrato?
1: El biosomal.
0: El biosomal.
1: El biosomal. Yo prefiero el biosomal, doctor.
0: ¿Aunque sea un poquito más caro?
1: Aunque sea un poquito más caro, porque es la suma de todos los magnesios.
0: Ya, y porque se lo merece.
1: Ahí va,
0: Así es. Yo tomo magnesio biosomal porque me lo merezco. Está bueno, está como publicidad de cosmética eso. Me lo merezco. Ya, ¿qué otra cosa más me sirve el magnesio?
1: Para la salud ósea, doctor.
0: ¿Ya?
1: Sí, la mejora. Uno anda mejor, los huesitos andan mejor, menos dolor.
0: ¿Usted lo notó siendo tan joven?
1: Doctor, ¿sabe qué? Yo tengo un tema con las rodillas.
0: Con las rodillas, ya.
1: Me duelen un poco las rodillas.
0: Eso es por su carácter y sus... Mire cómo vamos conociendo a la gente. La gente que sufre de las rodillas es gente que le cuesta arrodillarse frente a los otros. Es un tema que se usa en psiconeuroinmunología.
1: Sí.
0: ¿Ya? La gente, toda la gente que ha tenido poder, me imagino que usted en la universidad fue alumna, me imagino, muy destacada, luego en su trabajo dirigió equipos, ¿me entiende? Entonces, todos esos cargos de poder, ¿ya? Yo, por ejemplo, nunca he dirigido ni un equipo.
1: Pero además tiene, doctor, que ver con las personalidades.
0: Ah, yeah.
1: Por ejemplo, yo yeah. le voy a contar que además de ser Leo, como hablamos antes, yeah. es fome hablar esta de autorreferente,
0: no.
1: pero soy número 10.
0: Yeah, como Maradona.
1: En el número de la fecha de nacimiento, y eso cuando uno lo lleva a un dígito, soy uno.
0: Claro.
1: Y las personas, todas las personalidades uno, tienen dolores, la parte del cuerpo que le afecta, son principalmente las rodillas y la cabeza, porque son personas que piensan mucho.
0: Son papás, en el fondo.
1: O sea, los unos como representan al padre, claro. Claro.
0: Yo soy, bueno, luego viene dos, que es la mamá, creo, y el tres, yo soy tres.
1: Claro.
0: Yo soy niño.
1: Esta primera trilogía representa el uno al padre, el dos la madre y el tres al niño.
0: Ya, ¿y de qué voy a sufrir yo por ser tan niñito?
1: El tres también es un comunicador. Entonces, también los tres funcionan, o sea, o sufren un poco del tema de la garganta. Y a veces, como el tres es un número tan optimista, porque los tres son el más optimista de todos los números,
0: nos va a ir bien.
1: Puede que sufran de depresiones. Es un tema que tienen que trabajar los tres.
0: Daniel, número 4, creo que es Daniel. O sea, calcula el tiro, Daniel. Aprovechemos que está la profesora acá. Calcule su fecha de nacimiento, súmela toda y nos dice, ¿ya? Porque sigamos con los beneficios.
1: Eso, doctor, sí. Porque
0: nos quedan poquitos minutos. Sume rápido, Daniel, aproveche.
1: Bueno, le sirve también para mantener niveles saludables de azúcar en sangre el magnesio, doctor.
0: Para los diabéticos.
1: Magnesio
0: biosomal, ya lo saben bien. Problemas al corazón, como se lo dije, problemas en el sistema nervioso, dolores de cabeza, presión arterial alta, diabetes, tanta complicación. 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Aquí conocimos alguna de la voz del especialista, Alejandrita Silva.
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0: La suma de todos los magnesios, la suma de todos los magnesios, citratos, óxidos orgánicos y todo lo demás. Ahí tiene a Daniel todavía sumando a propósito de la suma de todos los magnesios. Antes que, démosle unos minutos para que termine de sumar, Daniel, es tan fácil, es la fecha 1707-1959, esa es mi fecha, y ahí sumo yo y
1: te digo,
0: yo soy número 3. Ya. Alejandrita, debíamos este tema, algún secretito de la abuelita Margarita. Yo le doy uno de la abuelita Auristela, rápido.
1: Yo le voy a dar uno que en el fondo es muy bueno y se le da mucho a las embarazadas, el jengibre cuando uno está con náusea.
0: Ah, ya. ¿Y a las embarazadas? ¿Pero cómo se lo van a tomar?
1: A tomar.
0: ¿O gargarismo?
1: ¿Cómo? No, se toma el jengibre como una agüita con jengibre con esta raíz.
0: Ya, jengibre y limón le ponen también.
1: Le puede poner un poquito de limón o lo puede tomar en agüita.
0: Ya.
1: Y el jengibre actúa muy bien sobre la náusea. No solamente las embarazadas, sino que también los adultos.
0: ¿Ya?
1: Pueden tomar jengibre para las náuseas.
0: Eso lo usaba su abuelita Margarita.
1: Sí, ella utilizaba.
0: Adelantada los tiempos la abuelita, porque antes yo me acuerdo, mi abuelita jamás, nunca no se hablaba del jengibre como método terapéutico. Mi abuelita tiene otro secreto que se lo voy a compartir de inmediato, ahí está terminando de sumar recién. la cebolla, cuando hay niñitos que tienen problemas de tos en la noche,
1: ¿ya?
0: Todo el día o noche. A veces se recrudecen por la tarde, noche, los problemas tusígenos. Pero cuando tú tienes un niñito con mucha tos, tú tomas una cebolla, la partes por la mitad, de repente la picas así como le haces unas rayitas en cuadrante y la pones en la noche, por la noche, en un plato con azúcar. En un plato con azúcar. El azúcar que es higroscópica provoca un exudado de la cebolla.
1: De la cebolla, sí. ¿Ya? Empieza a salir como un líquido.
0: Y ese líquido aporta, entre una serie de sustancias odoríficas, aporta la quercetina, que es un potente antioxidante y desinflamatorio. Esto no se toma, no se pone, no se hace nada. Se pone en un plato en el velador del niñito, en el velador para el lado que duerme. Usted duerme, me imagino, siempre a un lado.
1: Sí, yo duermo para el lado derecho.
0: Ya, ahora hay que saber a qué se da derecho mirando. Ya la conocemos. Bueno, ella, adivina usted cuál es el lado derecho que duerme Alejandrita, pero ahí está el segundo secreto. Se nos va el programa. Y apuraditos todos, le damos las gracias a las perlas omega 3, al procolágeno, al aceite de orégano oro, al magnesio biosomal. Yo sé que usted toma Bicolon, que su mamá, cuando estaba su mamita viva, me contaba que ella era admiradora del programa y le decía a Alejandrita, cuando tenga tiempo, vaya a conocer al doctor, no se va a arrepentir.
1: Y lo vine a conocer.
0: Claro, y aquí no se nos fue más. Pero bueno, se sanó del colon usted. Yo sí. Me acuerdo cuando llegó Alejandrita acá y venía con toda su carita llena de no, digámoslo, y como hiperpigmentada, porque eso viene por el colon. Venía ella con, yo se lo dije, usted tiene problema de hígado, ¿se acuerda? Y empezó a tomar Bicolon, ya tomaba doble dosis, y mira, hoy día, mírenle el cutis, Alejandrita, véanlo ahí en mis redes, es realmente su cutis muy lindo, la felicito.
1: Gracias.
0: Ya, número dos.
1: Bueno, los números dos son personas muy sensibles. Son acogedoras, son muy sensibles. Y como son sensibles, a veces sufren del dolor, dolores de estómago.
0: Daniel tuvo Helicobacter pylori. Daniel estuvo 30 días hospitalizado por el Helicobacter. La única vez que no vino a trabajar. Ah, la otra se va más temprano, pero siempre bien. Ya. La única vez que no vino a trabajar fue porque estaba ahí, internado en el hospital.
1: Entonces es porque son sensibles, le afecta el estómago y también pueden sufrir de dolores de cabeza porque empiezan a pensar mucho. Entonces principalmente esas afecciones tienen los números 2.
0: Qué bueno, pero beneficio de algo bueno tendrá Daniel.
1: Tiene muchas cosas buenas, los números 2 como representan a la madre.
0: Mira.
1: En esta trilogía son muy contenedores. Generalmente también dan muy buenos consejos.
0: Qué bueno. Yo siempre que bajo está comiendo él su ensalada, me dice, toma un tenedor. Contenedores, me dice, yo quiero comer con cuchara. No.
1: Pero oye, también le pasa un zapato.
0: ¿Cómo así?
1: Porque también consuelan.
0: Oye, qué rico haberla tenido, Alejandrita. Sí, me gustó este programa. Podríamos hacer un programa todos los días con ella, conversando de todo esto, de lo bueno, de lo malo, de lo divino, de todo. Ha sido grato trabajar contigo. Me hiciste como fue un bálsamo para esta óptica.
1: Muchas gracias, doctor.
0: Bueno, Daniel, muchas gracias a ustedes también, a cada uno del equipo nuestro, a la japonesita, a los productores, a todos, y sobre todo a quienes nos han escuchado, nos han regalado todos estos minutos de su vida para compartir toda esta buena nueva. Los despido, feliz de haber, siento que bajamos las cortinas con la tarea bien hecha, y los invito para un próximo y nuevo encuentro. Felicidades, será hasta entonces. Y al finalizar, como siempre, comparto con todos ustedes y contigo, Alejandra, también el mensaje para mí más importante. Pongan siempre primero a Dios por sobre todas las cosas. Y luego al hombre.
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10: Hola, hola, hola, probando, probando. Hola, hola, hola, hola. A ver, algo pasa. Ahí sí. Ahí sí, ahí sí, ahí sí, ahí sí, ahí, ahí sí. Ahí sí, ahí sí, ahí sí, sí. Bájame un poquito la cortina para decirle a todos ustedes, chiquillos y chiquillas, niñas, buen día, buen día, buen día. ¡Chillán! ¿Qué tal, amigos y amigas? Sean todos ustedes bienvenidos a una jornada más de lo mejor de los 70 y 80, por supuesto, acá en tu radio Isadora FM 97.7, la de la buena música. Oye, falta un minutito, ya me cambió, ya. Son las 8, son las 8 de la mañana en punto, chiquillos, chiquillas lindas. ¿Cómo amanecieron? ¿Cómo estuvo el fin de semana? No están ahí, todavía están con la hora antigua. Todos andan preguntando, ¿qué hora serán? ¿Qué hora es? ¡8 horas!
11: ¿Cómo dijo?
10: Son las 8 de la mañana, tatita, 8 de la mañana. ¿Escuchó? ¿Escuchó o no?
11: Te escuché clarito.
10: 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Deja sacar este taquito aquí, que estaba haciendo unas anotaciones ahí, deja sacar el taquito por aquí, ya, eso, y después estaba buscando tenía anotado ahí mismo ya. Ahí mismo. 8 de la mañana con un minuto, chiquillos y chiquillos. El WhatsAppito, más 569-3509-4148. Ese es el foro WhatsApp para que te comuniques acá a lo mejor de los 70 y 80, ya sea algún saludito, alguna solicitud musical, ¿cierto? No hay ningún inconveniente en poderle a ustedes difundir el tema que usted quiera, ¿ya? Sí, por supuesto. También Facebook, los 80 Anisadora, con la misma. Podríamos decir, ahí manda algún saludito, manda alguna foto, lo que tú quieras. Ahí en el está el Facebook y el WhatsApp. El Facebook, los 80 Enisadora, y el WhatsApp, el más 569-3509-4148. Ya tenemos las 8 de la mañana con 2 minutitos, 8 de la mañana con 2 minutos, around the world, ¿cierto? 8 con 2, chiquillos. 8 de la mañana con 2 minutos. Vamos a empezar con nuestra portada musical chilena, por supuesto. ¿Dónde está? A ver. ¡Esa! Ya. Vamos con nuestra portada musical chilena, solicitado por Jorge Alberto Acuña. Ya se levantó este tempranito, está pegado atrás de la 97.7. Vamos, aquí está su tema, amigo. Los Jaivas, Sube a Nacer Conmigo, Hermano. Del año 1981 este tema, Los Jaivas. Ahí está. Y yo les digo, arriba, Chillán, vamos. Ocho de la mañana con tres minutos.

8 de la mañana con 6, ay, con gallo y todo, digo, con gallo Claudio. 8 de la mañana con 6 minutos, 8 horas, 6 minutos. Estamos escuchando Los Jaivas. Sube a nacer conmigo, hermano.

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4: Ya tenemos las 8 de la mañana con 9 minutos, 8 de la mañana y 9 minutos, amigos y amigas, de lo mejor de los 70 y 80. Oye, vamos a dar la bienvenida a algunos amigos, ¿cierto?, que están escribiendo acá en lo que es el WhatsApp. Nuestro amigo Jorge Alberto Acuña nos escribió, dice, hoy en la pega, turno de mañana, querido amigo. Ah, así que le toca en la mañana, está laborando, pero por supuesto junto a la buena música, la de lo mejor de los 70 y 80. Claro, dice que tengas un muy buen inicio de semana y a la vez me solicitó el tema de los Jaivas, se suben a hacer conmigo, hermano. Saludos a todos los setenteros y ochenteros de corazón, atentamente Jorge Alberto Acuña. El tío Carlito también se hace presente, dice, hola, hola, mi lindo amigo, bien, gracias a Dios, aquí en el local, que tenga un lindo día, un abrazo grande para todos los setenteros y ochenteros. Ah, el tío Carlito también, su señora esposa, la Rosita, ¿cierto? Le vamos a enviar un aplauso cordial ahí porque los desayunos ya están listos. 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Se me ha olvidado. Bueno, el tío Carlito, ahí está. Suba la radio, ¿no? Escuche lo mejor de los 70 y 80. Saludos cordiales ahí. 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Ah, hoy que viene, bueno, recuerdo. Vienen unos orquestados. ¿Se acuerda que les dije que íbamos a escuchar al Concord? Ya, ¿dónde está el Concord? Ahí estamos. ¿Se acuerdan de este tema? En los años 70. Este avión se desapareció, po. Terminó el Concorde. Este corría a una velocidad, no sé cuánto era, pero. Y tuvo 2 accidentes. Por eso lo descontinuaron. El Concorde. Fran Purcell. Lo escuchas acá. Es lo mejor de los 70 y 80.

Vamos a más música. Jean-Michel Jarre, la última rumba del álbum Cuerpos Magnéticos parte 5. Jean-Michel Jarre, la última rumba.

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1: 8 de la mañana con 18 minutos, después de haber escuchado a Jean-Michel Jarre con The Last Room, la última rumba, ¿cierto? Escuchemos a Rick James, Super Freak.

8 de la mañana con 20 minutos. Voy a aprovechar de saludar a mi comadre, Estercita Muñoz. Saludo cordial para ella, que está a través de la 97.7. Nos está escribiendo acá en el Facebook. Saludos, comadrita, Esther Muñoz. Sí, pues. Ya, compadre, también, pues, ¿por qué no? El compadre Aldo Baquedano. Sí, pues, por supuesto, también. Aplauso cordial.

8:27. 8:27. Un abrazo para todos los que están tomando desayuno ahí en el tío Carlitos. Un abrazo. Y también un aplauso para todos los chiquillos y chiquillas que están tomando desayuno. Ahora sí, un aplauso grande para ellos. Para los que están llegando a la casita. Para los que están llegando a la pega.

disco, el comisario del año 82. Sí, lo escuchaste acá, lo mejor de los 70 y 80, cuando ya tenemos 8 de la mañana con 28 minutos, 8 de la mañana con 28 minutos. Oye, la triste noticia, se incendió, se quemó el hotel, el Nevado arriba. La triste noticia para todas las personas que están laborando ahí, que tienen pega, ¿ya? Sí, bueno, así que ánimo nomás, chiquillos, ¿ah? Para todos los que trabajan ahí en el hotel, mucho ánimo, mucha fuerza. Yo sé que esto tiene que valer. Bueno, años atrás, me recuerdo también, muchos años atrás también se incendió el hotel. Y de ahí ya levantaron hacia arriba nuevamente, ¿ya? El hotel. Y ahora nuevamente se incendió. Lamentable hecho, pero bueno. Hay que dar la información, pero nosotros la damos más en una forma más, mucho más resumida. Claro, porque si todos los medios están diciendo lo mismo, se incendió, ¿para qué vamos a seguir ahí metiéndole ahí? Sí, porque aquí vamos a estar picándole ahí en la misma herida ya, porque ya está hecha la herida ya, y todo el mundo sabe lo que ha pasado. Así que bueno, para todos los muchachos, para todos los trabajadores, este aplauso de ánimo, ¿cierto? A todos los que están laborando ahí, ¿no? Ya, 8 de la mañana con 29 minutos. 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

0: 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Sí, güey. 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Y eso que no me desayuno, me digan, 8:32 de la mañana, pero tiene que ser de Carnicería Rotisería Martínez, el pollito de Carnicería Martínez, sí, pues, el cerdo de Carnicería Martínez, ahí del local 62, entrada por calle 5 de abril, ahí en el mercado techado, Carnicería Rotisería Martínez. 8:32, nos vamos al primer alto comercial y luego volvemos con más de lo mejor de los 70 y 80. Y por supuesto, ustedes, pues chiquillos, los solicitados que hacen al WhatsApp más 569-3509-4148 o bien en el Facebook, los 80 en Isadora. Estoy esperando esas solicitudes. Vamos y regresamos. Y ahora ya.
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3: Son las 8 de la mañana y 39 minutos.

sequías. Escuchemos a Carlos Pérez, Las Manos Quietas, del año de 1985. Sí, bueno. Como dicen los mexicanos, esta es una rola.

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1: 8 horas con 41 minutos, 8 de la mañana con 41 minutos. Estamos escuchando a Carlos Berry y estas Las Manos Quietas, versión 12 pulgadas.

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Duri, duri. Baila, baila. ¿Quién viene ahora? Ah, este es un cover. Un cover de Madonna. Esta chiquilla se llama Bianca. La isla bonita. Está en español. Para que... ¿Cómo es la letra de la isla bonita de Madonna? Aquí está en español.

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4: 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Ay, 8 de la mañana con 51 minutos, chiquillos y chiquillas lindas. 8 de la mañana. Hoy día, septiembre 20, Santoral, Santa Regina. Regina o Regina, como le dicen por ahí. Ah, felicidades, felicidades a toda la Regina. Mira, la cantante, deja buscarla aquí. Regina. Regina. Y el tema, baby love, claro. Ya, que, deja buscarla aquí, Regina. Ah, aquí está. Aquí hay una Regina. Canta esta canción. Esta sí, esta es la Regina. Felicidades a ella. Y por supuesto a todas las chiquillas, mo, Regina. Ya, con este mismo, ya déjalo cortina nomás. Déjalo cortina, el mismo tema. También vamos a saludar a todos los cumpleañeros y cumpleañeras en el día de hoy. Felicidades, muchas. Muchas felicidades a los cumpleañeros y cumpleañeras en el día de hoy. También para todos nuestros amigos de la locomoción colectiva, ¿cierto? También un abrazo muy cordial para ellos. Felicidades, felicidades para todas las dueñas de casa, para todos los muchachas y muchachas que están ahí en el área de la salud. Un saludo cordial para todos los bomberos, para los chicos buenos, ¿ah, cierto? Sí, saludos cordiales para ellos. También saludos para Carabineros, PDI, Ejército de Chile también, un abrazo cordial para ellos, para todos los Carabineros, Ejército de Chile, PDI, para todos ellos, ¿ah? Ya, ¿qué más? 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A los chiquillos del mercado. Sí, por supuesto, todos ellos en el día de hoy. Un aplauso muy cordial a todos los muchachos del mercado ahí. Y nos vamos a las carnicerías. Sí, bueno, vamos a las carnicerías. Ahí a JR, locales 8 y 9, al viejo Mañoso. Un abrazo todavía también, ¿eh? También vamos a saludar al local 62, a don Patricio Martínez. A la señora Gloria también le vamos a enviar un saludo muy grande. Buenos días, señora Gloria. Buenos días, sí. también a los muchachos, ahí a Patito, a Oscar, a Javier, a Francisco y a Mati también, un abrazo grande para ellos, sí, eso. Ahí. Y para todos ahí de Carnicería y Rotisería Martínez, el local 62, entrada por calle 5 de abril, ahí en el Mercado de Chavo. 8 de la mañana con 54 minutos y aprovechamos de saludar a toda mi Ñuble región. Y a todos los que están escribiendo en el Facebook y en el WhatsApp también, ¿eh? Un abrazo muy cordial. 8 horas con 54 minutos, ¿cómo se nos pasa la hora? Me encuentro muy rápido, me encuentro ya van a ser las 9, ya, pero alcanzamos un temita, ya alcancemos un temita, vamos. ¡Vamos a un temita! Oh, ¡eso es! ¡Recordemos!

0: 9 de la mañana en punto, chiquillos. Tenemos Quinos al Alto Comercial. 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De vuelta vamos a tocar este tema enterito. Mientras tanto vamos un breve alto. Yo voy a terminar de tomar mi cafecito, ¿cierto? Y, oye, ¿cuántos son? Es cortita la tanda. Una tanda cortita para luego retomar lo mejor de los 70 y 80. Vamos y regresamos, chiquillos. Vamos y volvemos. No se retiren, no se retiren, no se retiren. Vamos y volvemos.
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2: Son las 9 de la mañana y 5 minutos.

9:05. 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Sí, bueno, saludamos a todos los chiquillos ahí, ¿no? Que se están empezando a preparar para este 18. Hoy ya no queda nada para las fiestas patrias. Y después de las fiestas patrias se nos acaba el año, chiquillo. Y eso es verdad. Lo prometido es deuda. Ahí está. Survivor, el ojo del tigre.

Survivor, escuchemos a Toto, Stranger in Town, solicitado por nuestra amiga Flor María, acá por supuesto lo mejor de los 70 y 80. Toto.

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1: Escuchemos al colorín de Rick Astley, She Wants to Dance with Me, versión 12 pulgadas. Lo escuchas acá en lo mejor de los 70 y

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0: ¿Qué horario más les gusta, querido amigo y amiga? ¿Qué horario más les gusta? ¿Este que están recién empezando o el antiguo? ¿Cuál de los dos? A mí me gusta este, ¿no? Porque va a sanar ahora rapidito, ¿cierto? Sí, güey.
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0: Ahí escuchamos a Carter Club, chiquillos, ¿eh? Con Boy George en la voz. I Tumble Falls, ¿eh? Asando el pollo. Sí, sí, sí. Aplauso para Carter Club y Boy George, un aplauso. La agrupación de Bonnie M.

Ahí escuchábamos, amigos y amigos, a Bonnie M. ¡Hurra, hurra! Esto estamos de vacaciones, ¿eh? Del año 84, este tema con Bonnie M, ¿ya? La agrupación alemana, son alemanes, ¿eh? Sí. Oye, 9 de la mañana con 28 minutos. 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No se quede sin su gas, ahora va el 18. 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

0: Nosotros vamos a un breve alto y ya regresamos para continuar con lo mejor de los 70 y 80. Vamos y volvemos. Ahora, ya.
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3: Bien, amigos y amigas, vamos rápidamente a los saluditos. Sí. Hoy se me hizo cortita la mañana, se le hizo cortita, ¿no? Oh, se me hizo más que corta. Más que corta, cortita, ya. Vamos por acá, publicaciones. Estoy actualizando esto, publicaciones acá. Eso. Está infome, Giovanni Jara, las sandeces que está escribiendo. Ya. Vamos a saluditos que han llegado por acá. Vamos a saludar, un saludito. Oscar Guzmán nos dice, buenos días, W, que tenga un muy buen comienzo de semana. También usted, querido amigo Oscar Guzmán. Ernestina Riquelme nos da los buenos días, amiga Ernestina Riquelme. ¿Cómo estuvo el fin de semana? Estuvo bueno, y bueno, ahora laborando, todos estos muchachos ya están laborando, ya, ¿cierto? También Iván Gonzalo, buenos días a todos los ochenteros, saludos a todos, especialmente a W, que tengan un excelente día. Muchas gracias, amigo Iván Gonzalo, que usted tenga un muy buen día y un muy buen inicio de semana. Nuestro amigo Ricardo Quesada San Martín nos dice los buenos días amigo Ricardo San Martín, espero que esta semana sea formidable. Mi comadrita Estercita Muñoz, saludos comadrita Esther Muñoz, y también a mi compadre Aldo Baquedano, saludos cordiales. También nuestra gran amiga Carmencita Flores dice, hola, buenos días, amigo Wilson. Que tengas un muy buen inicio de semana para ti y a todos los ochenteros en sintonía. Espero que goces de buena salud, ¿eh? Y te envío saludos cordiales. También saludos a mi amigui, a mi amiga Lenita Gutiérrez, que está en la sintonía. Gracias y hasta pronto. Atentamente, Carmencita Flores, ¿eh? Giovanni Jara ahí envía y no es chiste, me dice, ¿eh? Mira, a lo mejor no digo lo que escribiste, Giovanni Jara, porque realmente, como digo yo, es una sandez, ¿eh? No, Giovanni Jara, no, sí. Ay, seguimos, sigamos, prosigamos. Tío Caldito nos da los buenos días tempranito. Hola, amigo lindo. ¿Ya? Dice, muy buen día, un abrazo grande, también para usted, buen amigo tío Carlito, y su señora esposa también, Rosita. Jorge Alberto Acuña, está laborando Jorge Alberto Acuña en este momento, ya está en la, peguita, ¿eh? Sí, dice, entro en la, estoy de pega de turno en la mañana. Ay, me pidió un temita de los Jaivas. Sube a nacer conmigo, hermano. Sí, lo hemos difundido también, ¿eh? Flor María también, pero no escribió. Muy buen día, Wilson, que tenga una excelente semana, igual que a todos los ochenteros. Lindo y hermoso, gracias por lindo y hermoso, Flor María. Me dice, ¿puedes disfrutar a Toto, el Stranger? Ah, por fin, gracias, gracias. Bye, bye, bye. Atentamente, Flor María. Fernando Núñez, nuestro gran amigo, dice, empezamos la semana con buena energía. Feliz lunes, que hoy te vaya bonito y todo te salga mejor. ¿Ah? ¿Qué tal, mi querido y estimado amigo? ¿Cómo estamos? Yo muy bien, y usted también, amigo Fernando Núñez, espero que se encuentre, pero muy, muy, muy bien. Dice, muy buen día, W, pero hasta ahora ya no alcanzo ya, al Stewart Time Passenger, ya, al Stewart, el Passenger, no alcanzamos ya. Sigámosle poniendo la calidad a este programa, como se lo merece la buena música. Si no fuera por lo mejor de los 70 y 80, este clásico no sonaría. Pero a esta hora ya no, ya, amigo Giovanni Jara. Juan Cadispino, hola, hola, muy buen lunes. Muy buen día, lunes. Estoy escribiendo. Y un gran inicio de semana. Ahí sí. Ahí sí, saludamos a nuestro amigo Juan Cadispino, que está elaborando los buses Calo Watt, ¿cierto, chiquillos? Sí, sí, lo saludamos. Ya, vamos rapidito.
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3: Vuelve los lentos. Bien, amigos y amigas, en los lentos vamos a traer con unos lentos en españoles. Sí, nos vamos a ir al año 85, ¿eh? Esta chiquilla, Yolandita Monge, ¿eh? Cebollita, cebollita, para picar la finita, te veo pasar. Escúchenla y ahí van a decir, uy, este tema yo lo he escuchado. Este tema es de Jill Diamond, Sure Having No Bitter. Pero aquí está en español, pues.

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Amigos y amigas, en horario nuevo yo les digo 120 minutos de buena música han transcurrido acá, lo mejor de los 70 y 80, a través de la frecuencia 97.7 MHz por segundo, Radio Isadora FM, transmitiendo para todo Chillán, ¿cierto? Y en toda la región de Ñuble, y para todo el país y el resto del mundo a través de la www.radioisadorafm.cl. Amigos y amigas, que tengan un muy bonito día lunes, un muy buen inicio de semana. Y por supuesto, yo le digo abrazos y besitos para las chiquillas. Abrazo y un fuerte apretón de mano para ustedes, muchachos. Amigos y amigas, los quiero mucho, cuídense mucho. Y por supuesto, desde acá, desde el Estudio W, acá en el Barrio Alto de la ciudad de Chillán, yo les digo chao, ochenteros, que tengan un muy bonito día. Chao, chao.

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1: Radio Isadora FM indica la hora.
2: Las 10 de la mañana y 5 minutos.
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0: Radio Isadora FM indica la hora.
1: Las 10 de la mañana y 58 minutos.
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0: Radio Isadora FM indica la hora.
1: Las 11 de la mañana y 58 minutos.
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2: 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Es una enredadera que se encuentra en los bosques nativos del centro, sur y sur de Chile, que crece de manera exuberante aferrada a árboles y arbustos en pos de la luz solar. Llega a medir 4 metros de altura. Posee hojas de un largo de entre 4 y 12 centímetros, y las flores que proporciona no superan los 10 centímetros y tienen forma de campana estilizada, encontrándose en colores rojo intenso, rosadas y blanco, de preferencia durante el otoño. 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
1: Radio Isadora FM indica la hora. Las 12 horas y 58 minutos.
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Es un agrado saludarles, la 1:00 p.m. ya con 4 minutos. Comienzan aquí las informaciones, siempre en su radio Isadora, en la frecuencia 97.7. Los hechos más importantes ocurridos en nuestra zona a contar de este momento.

0: Vamos con la primera de las informaciones. Delegación presidencial y autoridades de Ñuble conmemoran junto a vecinos los 8 años de la región de Ñuble. La delegación presidencial, junto a autoridades de gobierno, encabezó ayer domingo 6 de septiembre una actividad conmemorativa por los 8 años de la región, que reunió en el centro de Chillán a autoridades y representantes de distintas comunas y vecinos. La jornada comenzó con una misa y continuó con el exterior, con una presentación de cueca preparada como sorpresa por quienes participaron de la ceremonia. Posteriormente, autoridades regionales se sumaron a un nuevo pie de cueca, dando paso a una celebración marcada por las tradiciones y el encuentro con los vecinos. El delegado presidencial de Ñuble, Diego Sepúlveda, destacó que este 6 de septiembre, el día de ayer domingo, corresponde a la fecha en que la región cumple oficialmente 8 años desde su entrada en vigencia el año 2018. Escuchémoslo.
1: Ñuble es una región joven, pero con una historia enorme. Esta tierra es de próceres, de artistas, de agricultores, de generaciones de hombres y mujeres que han hecho un aporte fundamental a Chile. Hace 8 años comenzamos una nueva etapa y hoy seguimos trabajando para que nuestra región tenga más oportunidades, más empleo, más inversión, más seguridad y mejores condiciones para sus familias. Estamos orgullosos de lo que es Ñuble, pero también sabemos todo lo que todavía puede llegar a ser. Tenemos una responsabilidad con las próximas generaciones, seguir haciendo que esta región avance y ocupe el lugar que merece en Chile.
0: En la actividad también participaron parlamentarios de toda la región. El senador Gustavo Sangüesa, por ejemplo, destacó la importancia de este nuevo aniversario y el camino recorrido desde la creación como región. Conversó con su radio Isadora.
2: Hemos tenido una emotiva celebración del 8º aniversario de la región de Ñuble. Los que hemos vivido toda esta etapa, yo tengo la fortuna de que mi madre fue la primera secretaria ejecutiva del Comité de Ñuble Región, por lo tanto es muy significativo. Además estuvimos en la oportunidad que el presidente Piñera le da el vamos a la región, y hoy día celebrando acá en la explanada de la Catedral de Chillán, que le da un marco y un realce muy importante. Así que tenemos que seguir trabajando. Sin duda la creación de la región era un hito importante, pero hoy día tenemos grandes desafíos para poder mejorar todos los indicadores y principalmente mejorar la calidad de vida de cada una de las ñublencinas y de cada uno de los ñublencinos. Agradecerle al delegado presidencial la oportunidad de poder convocar a todos los seremis y a la comunidad en general a esta emotiva pero significativa ceremonia.
0: Bueno, asimismo, los alcaldes de distintas comunas se sumaron a la conmemoración y valoraron la importancia de continuar trabajando de manera conjunta por el desarrollo de Ñuble y sus 21 comunas. Entre todos los alcaldes que allí estaban, quisimos conversar con algunos que pocas veces conversamos en el informativo. Así es que elegimos al alcalde de Pemuco, Johnson Guíñez, para conversar sobre este aniversario.
3: La verdad que los felicito al delegado y a toda la delegación de Ñuble con todos sus funcionarios, porque la verdad que lo primero que tenemos que hacer es agradecer a Dios por haber logrado que Ñuble fuera la región. Han pasado 8 años, parece mentira, que parece que hacía ayer nomás que estuvimos en la Casa del Deporte dando inicio a la región de Ñuble en aquel año, y la verdad que ya van 8 años y, como le digo, Ñuble ha crecido, tenemos todos los servicios, la verdad que tenemos un delegado de primera, así que feliz por estar compartiendo con ustedes, más encima con la chilenidad presente, con el conjunto folclórico, aquí a la salida de la catedral, feliz con esta celebración porque hoy día parte, bueno, estamos en el mes de la patria, pero la chilenidad tiene que estar siempre presente cada día de nuestras vidas.
0: Bueno, simpática esta celebración del cumpleaños que tiene nuestra región y que tuvo como protagonistas a los vecinos también que llegaron hasta el centro de nuestra ciudad para participar de esta actividad. Respecto a la celebración, Cleria Campos, que es una vecina de la comuna de San Carlos, aseguró que, y nos dijo a nosotros, a su radio Isadora, dijo que estamos dando inicio a una celebración y de verdad que llevan 8 años y como les digo, manifiesta Cleria Campos, Ñuble ha crecido, tenemos todos los servicios, tenemos un delegado de primera, así que feliz por estar compartiendo con ustedes, además con los diferentes seremis que estuvieron presentes en toda esta actividad. La celebración también tuvo como protagonistas a los vecinos, a muchos que llegaron hasta el centro de la ciudad ayer domingo. Durante la jornada se exhibió además un video conmemorativo de los 8 años de Ñuble, con imágenes de su historia, sus tradiciones, sus paisajes y distintos ámbitos que forman parte del desarrollo como región.

0: Vamos con la siguiente información. Nuestra ciudad, Chillán, reafirmó el compromiso con los derechos de mujeres de pueblos originarios. En el Día de la Mujer Indígena se destacó también la memoria ancestral de los pueblos originarios y se entregó distinciones a dirigentes locales. En la Plaza de Armas fue escenario de la conmemoración del Día Internacional de la Mujer Indígena, una fecha instituida para honrar la valentía y el legado de Bertolina Sisa. El solemne encuentro buscó recorrer públicamente la fuerza, la resistencia y la sabiduría de las mujeres de los pueblos originarios, reuniendo a representantes comunales y de diversas organizaciones locales. Es el caso de muchos que estuvieron presentes en esta actividad. Allí habló la alcaldesa subrogante de Chillán, Alejandra Martínez, durante esta ceremonia y quien también conversó con su medio de comunicación Isadora FM.
1: Hoy conmemoramos a Bartolina, que es una tremenda mujer y que van a encontrar dentro de la exposición que allí está parte de lo que fue su lucha. Y que hace que esta conmemoración, ¿cierto?, esté dando vuelta por todo nuestro mundo a propósito de la conmemoración internacional. Hoy nos reunimos para honrar, para escuchar y para reconocer a las mujeres indígenas, pilares fundamentales de nuestros pueblos y guardianes también de la vida.
0: Mientras tanto, el educador tradicional y presidente de la Asociación Teimuleyín, Patricio Güenullán, profundizó el sentido histórico de esta fecha al señalar que se conmemora la lucha dada por la cultura, las tradiciones y la justicia.
2: Hoy día no solamente conmemoramos el Día Internacional de la Mujer Indígena, conmemoramos, yo creo que un poco más que eso, conmemoramos la lucha que se ha dado en cuanto a la cultura, la lucha que se ha dado para rescatar las tradiciones, la lucha también que se ha dado por la justicia.

0: La 1:14, 13:14. Sin duda, una información nacional que ha sido la más comentada, la más vigente en las últimas horas, es el incendio que afectó al Hotel Alto Nevados, aquí en el sector de Las Trancas, en la cordillera de Ñuble, ¿no? Nuestro medio de comunicación, Isadora FM, recibía la información oficial desde Carabineros el día de ayer domingo, en donde se comunicaba que esto estaba ocurriendo en un día domingo con alto o con alta afluencia de esquiadores, de gente que ama la montaña, de gente que estaba disfrutando precisamente de un día muy hermoso. Esto es lo que nos informó Carabineros en la hora en que comenzó precisamente este siniestro ahí en la alta montaña. Vamos de inmediato con este audio.
1: Ahora, aproximadamente, la Guardia de la Tenencia de Las Trancas recibe una llamada telefónica de funcionarios de acá del Hotel Alto Nevado, el cual indicaban que en el quinto piso estaba comenzando un incendio. Producto de eso, personal de Carabineros concurre acá al hotel, verifica la veracidad del hecho y posteriormente comienzan a llegar los carros de bomberos de distintas compañías de Recinto Pinto, Chillán, San Ignacio, y hasta el momento el fuego no se encuentra controlado. Todavía se encuentra en desarrollo acá el procedimiento.
0: Eso era lo que entregaba Carabineros ayer domingo, minutos después de que se iniciara este siniestro en el quinto piso del Hotel Alto Nevado, ¿no? Pero tal como lo decía el oficial de Carabineros ahí en su audio, nos contaba que era solamente el quinto piso y que no había muchos problemas para que esto se propagara hacia el resto del hotel. Y esto empezó a tener más preocupación por las autoridades, por Carabineros también, por los bomberos, por las autoridades del propio Hotel Alto Nevados, cuando ya pasaron las 6:00 p.m. y el incendio del quinto piso seguía propagándose a otras instalaciones que están más abajo de este centro turístico, o sea, más abajo del hotel, a los pisos 4, 3, 2, hasta llegar al primero, ¿no? Y así, de esta manera, nos informaba la ampliación de esta noticia Carabineros el día de ayer.
1: Cabe ser presente que no se registran hasta el momento personas lesionadas, pero sí daños materiales de consideración del hotel. Hasta el momento no tenemos un avalúo por parte del encargado acá del hotel, pero lo hará posteriormente, una vez que se extinga el fuego.
0: Las noticias siguieron teniendo actualización. El hotel prácticamente estaba ardiendo. El fuego había ya avanzado hacia los pisos inferiores y ya estaba atacando el piso primero, que corresponde a la cafetería. Y atacando el piso primero que considera la cafetería, por supuesto que allí hay, en forma colindante con la cafetería, están los baños grandes que tenía el hotel en este sector, y seguido a estos baños estaba la escuela de esquí, que también fue consumida en su totalidad. Debido a la emergencia de este incendio en el complejo turístico Alto Nevados, en Pinto, Carabineros de la Tenencia de Las Trancas informa que hay un corte de tránsito permanente en la ruta 55 desde el kilómetro 69 hacia la cordillera. Solo está habilitado para automóviles de emergencia y de quienes tienen alguna relación con el sistema hotelero que está en la alta montaña, ¿no? Se reitera que debido a estos trabajos nos sigue manifestando Carabineros de nuestra región debido a los trabajos que se están realizando en el sitio del suceso por el incendio que afectó el día de ayer al complejo turístico Alto Nevados en Pinto. Carabineros de Tenencia Las Trancas mantiene este corte de tránsito en la ruta N55 desde el kilómetro 69. La Bocar está arribando al lugar también, o muy temprano lo estuvo esta mañana, para investigar cómo empezó a ocurrir este siniestro allí en este hotel turístico con una capacidad prácticamente copada en un fin de semana de plena montaña, de plena nieve, ¿no? Bueno, este lunes 7, en la actualización que mantiene Carabineros en relación a esta noticia, noticia que también es conocida a nivel nacional, dice que este lunes 7 a las 10 de la mañana se realiza un encuentro vecinal organizado también en el sector de Las Trancas para analizar lo que podría acontecer en los próximos días con el turismo que está a full time en estos días todavía de septiembre y en lo que viene del mes de septiembre, que son las fiestas patrias, que con la cantidad de nieve acumulada se veía un próspero mes para los empresarios turísticos de la alta montaña, ¿no? Eso es en cuanto al incendio del complejo turístico Alto Nevado, ¿no? Carabineros despliega operativo de apoyo tras incendio en el complejo Alto Nevado y también está reforzando la atención a personas que desde ayer en la tarde fueron evacuadas. Desde el primer momento en que se generó esta alerta por el incendio registrado en el complejo Alto Nevados, es que Carabineros de la región de Ñuble desplegó sus medios para colaborar directamente con la evacuación de las personas que se encontraban en el lugar. Recordando así el procedimiento, se desarrollará de manera ordenada y segura. El operativo policial considera además labores de regulación y facilitación del tránsito para quienes debieron abandonar el sector, junto con el resguardo de las condiciones necesarias para permitir el trabajo oportuno de los distintos equipos de emergencia que siguen en ese lugar. El prefecto de Ñuble, coronel José Luis Villegas, destacó el despliegue institucional y la coordinación desarrollada durante toda esta emergencia y durante este día lunes 7 de septiembre. Desde que recibimos, dice el prefecto de Ñuble, coronel José Luis Villegas, desde que recibimos la alerta, nuestros carabineros estuvieron presentes apoyando la evacuación, facilitando el desplazamiento también de las personas que estaban como turistas en este hotel. Nos envía también muchas imágenes de lo que quedó en ruinas prácticamente este complejo en la alta cordillera, en el sector denominado como Nevados de Chillán. Es una de las informaciones más importantes también que ha copado la noticia a nivel de la capital y en cada una de las regiones que componen nuestro país por la importancia turística que en esta época y sobre todo en septiembre tiene el turismo nacional.

0: Hacemos un alto, retomamos las noticias dentro de tan solo un instante.
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0: La 1:27, 13 horas 27 minutos. Estas son las informaciones siempre aquí en su radio Isadora, en la frecuencia 97.7. Nos vamos con la información al municipio chillanejo. La Dirección de Salud Municipal de Chillán conmemoró por primera vez el Día de la Atención Primaria con reconocimiento a sus equipos. Cerca de 400 funcionarios y funcionarias de 6 CESFAM municipales, de unidades clínico-asistenciales y de áreas administrativas participaron en la ceremonia realizada en el Teatro Municipal de Chillán. Con la participación de estas cerca de 400 funcionarios, la Dirección de Salud Municipal de Chillán conmemoró por primera vez el Día de la Atención Primaria de Salud, una jornada que reunió a representantes de los 6 CESFAM de la comuna, a dispositivos clínicos secundarios, equipos administrativos también de la Dirección de Salud Municipal. La actividad tuvo como principal propósito reconocer y agradecer el trabajo que diariamente realizan los equipos de salud, destacando su compromiso con las familias y comunidades de toda la comuna y el rol que desempeñan, por supuesto, en la entrega de una atención cercana y oportuna. El director de Salud Municipal estuvo presente en esta oportunidad, Fernando Bustamante Ulloa, y esto fue lo que dijo.
5: Muy contento porque estamos marcando un hito para nuestra comuna, el celebrar por primera vez el Día de la Atención Primaria de Salud. Contamos con la presencia de cerca de 400 funcionarios que trabajan en todo nuestro establecimiento de salud para poder compartir y darle un gran mensaje que se trataba de esta conmemoración, que era agradecerle el trabajo que realizan día a día atendiendo a nuestra comunidad, atendiendo a todos nuestros vecinos y vecinas de la comuna de Chillán. Así que ha sido un marco muy bonito, fue muy emotivo y vuelvo a insistir, el contar también con la presencia de nuestras autoridades, a nosotros igual nos da un apoyo y un respaldo para la gestión que estamos realizando y obviamente que eso se traduce en una atención mucho más humanizada y con mucho compromiso por todos nuestros funcionarios.

Delegación del Punilla e IPS ofrecerán atención a vecinos de la comuna de San Nicolás. Este operativo se va a desarrollar en dos puntos de la comuna, permitiendo a los vecinos realizar consultas y acceder también a orientación y trámites del Instituto de Previsión Social. Todo esto en el marco

0: Punilla, Cristóbal Cardúa.
1: Como gobierno del presidente José Antonio Kast, tenemos el compromiso de estar cerca de nuestros vecinos, escucharlos y facilitarles el acceso a los distintos servicios públicos. Y gobierno terreno justamente busca eso, acercar los servicios a la comunidad para que las personas puedan realizar sus consultas y trámites de manera más cercana y accesible.
0: Bueno, el Seremi del Trabajo aquí en nuestra región es Edmundo Noboa. Destacó que este tipo de operativos, dijo, que permite entregar también orientación directamente a las personas y resolver dudas relacionadas con beneficios, además de prestaciones que administra la institución, y esto fue lo que nos dijo.
2: Estas jornadas son muy importantes porque nos permiten acercar nuestros servicios a las personas, entregar orientación y resolver sus consultas directamente, especialmente a quienes muchas veces tienen dificultades para trasladarse hasta una oficina. Por eso invitamos a los vecinos de San Nicolás y de Puente Ñuble a acercarse y aprovechar esta instancia el día 8 de septiembre.

0: La 1:32, 13:32. Tenemos más informaciones, por supuesto, aquí para usted en la 97.7. Villa El Canelo estrena renovada multicancha y área verde tras una inversión de nada menos que 152 millones de pesos. Con esta inversión, el delegado presidencial Diego Sepúlveda, junto a la jefa de unidad regional, junto a la subdere, que es Pía Sandoval, junto al alcalde de Chillán Viejo, Jorge del Pozo, y vecinos de la Villa El Canelo, inauguraron las obras de mejoramiento de la multicancha y área verde del sector, que es una iniciativa de la Subsecretaría de Desarrollo Regional y Administrativo de la subdere a través del Programa de Mejoramiento Urbano. El delegado presidencial, Diego Sepúlveda, que estuvo presente en esta actividad, dijo lo siguiente frente a los asistentes a esta inauguración.
1: Estamos muy contentos de acompañar a los vecinos de Villa El Canelo en la recuperación de este espacio, gracias a una inversión que permite mejorar un lugar que es parte importante de su vida cotidiana. Sabemos lo valioso que es para las familias contar con un espacio donde puedan reunirse, donde puedan disfrutar y donde puedan hacer deporte. Esta obra es una muestra concreta de que los recursos públicos se traducen en mejoras que las personas pueden también disfrutar directamente.
0: Bueno, por su parte, el alcalde de Chillán Viejo también estaba muy contento por esta inauguración. Hoy es un día de emociones porque Chillán Viejo está en movimiento, dijo Jorge del Pozo. Fueron sus primeras palabras en esta inauguración y también conversó con Isadora.
2: Día de emociones, como lo comentaba recién en mis palabras, porque Chillán Viejo está en movimiento y como lo refrendaba nuestro delegado presidencial, queremos ser una comuna limpia, ordenada y segura. Hemos trabajado bastante para ello y un símbolo importante de este objetivo tiene que ver con la entrega de esta cancha y áreas verdes en Villa El Canelo.
0: Bueno, y todos estaban también muy agradecidos de la Subdere Ñuble, que es una unidad que se preocupa de valorar estos proyectos que presentan los vecinos, las juntas de vecinos, las autoridades. Allí la jefa regional de la Subdere, Espía Sandoval, estuvo en esta actividad y también conversó con su radio Isadora.
3: Desde Subdere estamos muy contentos de contribuir a la recuperación de este espacio en Villa El Canelo, con una inversión de más de 152 millones de pesos destinada a mejorar esta multicancha y el área verde. Esta importante inversión pública permite hoy contar con mejores condiciones de accesibilidad, seguridad y equipamiento, beneficiando directamente a 716 personas y entregando a la familia de Chillán Viejo un lugar adecuado para el deporte, la recreación y el encuentro.

Nos vamos al área de la salud con esta información, la 1:36 PM, 13:36 PM. Ñuble inicia implementación de estrategia de neurología infantil para personas autistas a través del hospital digital. No se confunda, no es hospital regional, hospital digital. Bueno, lo digital está en todas partes, en Carabineros, en muchas instituciones que por supuesto le dan validez también y acceso más rápido a diferentes informaciones. Aquí vamos a hablar del hospital digital. La iniciativa permitirá fortalecer el proceso de evaluación de personas en lista de espera por diagnóstico de autismo, articulando el trabajo de los equipos de atención primaria de salud de la región con especialistas del hospital digital, con el objetivo de continuar avanzando en este acceso oportuno de atención especializada. Es que el Servicio de Salud de Ñuble inició la implementación de la estrategia de neurología infantil del hospital digital, iniciativa piloto que busca apoyar el proceso, el diagnóstico de personas que se encuentran en lista de espera por sospecha de trastorno del espectro autista, más conocido como TEA. Al respecto, conversamos con la directora del Servicio de Salud de Ñuble, directora subrogante Marianela Sandoval Bustos, y esto fue lo que nos dijo.

0: Para nuestra región es muy significativo volver a ser considerada para implementar una estrategia piloto de estas características, porque reconoce también la capacidad de nuestros equipos para incorporar nuevas modalidades de atención y trabajar coordinadamente con Hospital Digital. Estamos poniendo las herramientas de salud digital al servicio de un proceso clínico que requiere rigurosidad, con el propósito de avanzar en respuestas más oportunas para las personas y sus familias. Sabemos que detrás de cada persona que espera una evaluación existe también una familia que necesita orientación y una respuesta. Por eso, junto con incorporar nuevas herramientas, nuestro compromiso es que este proceso se desarrolle resguardando siempre la calidad de la atención y los criterios clínicos establecidos.
1: A la 1:00 p.m. con prácticamente 39 minutos volvemos con la información a la cordillera de Ñuble, porque hay actualización de la noticia del incendio del Hotel Alto Nevados. Y esta actualización viene desde la Delegación Presidencial de Ñuble, que coordina un apoyo a evacuados tras el incendio en Alto Nevados. Tras este incendio que afectó a este hotel en la comuna de Pinto, el delegado presidencial Diego Sepúlveda Palma reforzó que las cerca de 150 personas evacuadas, entre ellas 122 pasajeros y trabajadores del establecimiento, se encuentran a salvo y no se registran personas lesionadas producto de esta emergencia, que comenzó ayer domingo a las 5, ¿no? Desde que se tomó conocimiento del siniestro, la autoridad regional se trasladó hasta el sector para monitorear la emergencia y coordinar el trabajo junto al municipio, junto a bomberos, a carabineros, a la policía de investigaciones y a los distintos organismos que han participado en este operativo. Los pasajeros, por ejemplo, fueron trasladados hasta el Hotel Terma de Chillán, donde se encuentran recibiendo atención y asistencia. En el lugar, personal de la Policía de Investigaciones y Carabineros despliega un trabajo especial para apoyar a los turistas extranjeros que perdieron su documentación durante el incendio. Además, Carabineros estableció en la Tenencia de Las Trancas un punto de ayuda para la realización de trámites con el objeto de facilitar las gestiones necesarias para quienes resultaron afectados. Actualmente hay 14 ciudadanos estadounidenses y 14 ciudadanos brasileños los que se encuentran sin sus documentos, por lo que la Policía de Investigaciones está entregando atención en materia migratoria y Carabineros en apoyo para los trámites correspondientes, de manera que puedan regularizar su situación y poder regresar a sus respectivos países. Al respecto, también conversamos sobre este tema con el delegado presidencial, quien subrayó lo siguiente.
2: Estamos en el Hotel Nevados de Chillán. Los 122 pasajeros que se encontraban en el Hotel Alto Nevados se encuentran en este lugar. Están siendo atendidos tanto por la Policía de Investigaciones, por Carabineros de Chile, sobre todo en atención a los trámites migratorios. Se le van a dar las facilidades y también aquellas necesarias reglamentaciones y cumplimiento de la normativa migratoria para poder regresar a sus países. Hasta el minuto hay 14 ciudadanos estadounidenses que no tienen documentos, 14 ciudadanos brasileños que no tienen documentos, y tanto la Policía de Investigaciones como Carabineros de Chile lo están atendiendo a través de comisaría virtual y la atención migratoria para poder regresar tranquilamente a sus países.
1: Bueno, finalmente, el delegado presidencial Diego Sepúlveda lamentó la pérdida de la infraestructura de este hotel Alto Nevados y manifestó también su apoyo a la empresa y especialmente a sus trabajadores, considerando la relevancia que tiene el complejo Nevado de Chillán para el turismo y el empleo regional. Un día triste para Ñuble, dijo Diego Sepúlveda. Estamos hablando de una empresa importante para nuestra región que genera cerca de 1,000 puestos de trabajo y donde alrededor de 150 empleos directos podrían verse afectados por la destrucción de este hotel. Como gobierno, Estaremos atentos a las consecuencias de esta emergencia y a las coordinaciones que correspondan para enfrentar los próximos días, concluye el delegado presidencial.

0: La 1:43, 13:43. La Dirección de Obras Municipales reinicia trabajos de bacheo en diversas partes, en diversas vías también de la comuna. Las condiciones climáticas permiten que faenas de reparación vial en zonas urbanas tengan prioridad, también en zonas rurales y en rutas de mayor circulación de transporte colectivo. La Dirección de Obras Municipales, por ejemplo, retomó hoy lunes 7 los trabajos de bacheo y reparación asfáltica en diversos sectores urbanos y también rurales de nuestra comuna. Estas intervenciones prioritarias buscan recuperar la trazabilidad en las rutas públicas que registran mayor desgaste por el flujo vehicular y el impacto también de los temporales últimos. Se está dando prioridad a los caminos que donde pasa, por ejemplo, la locomoción colectiva, caminos secundarios, caminos que conectan con otra vía, y así mejor dejemos que el director del Departamento de Obras Municipales, Flavio Barrientos, nos entregue información más detallada. Don Flavio, ¿cómo está? Buenas tardes ya.
1: En este momento se dio urgencia, ¿no es cierto?, a reparar la calle Sargento Aldea con la intersección de Ecuador. Ya se está trabajando. El día lunes se dejó la cancha hecha y el lunes comenzamos a trabajar con el bacheo y con la máquina asfaltadora. En ese tramo está trabajando. Y en otra parte estamos trabajando también en varios caminos rurales, en el sector de Los Montes, La Victoria, y todos los caminos que están que solicita la Junta de Vecinos, esos se están reparando en estos momentos, digamos. Hay tres máquinas motorizadas que están activas en toda la ciudad de...

0: Bueno, la 1:47, 13:47, un hermoso día. Este lunes 7, buen número también, el 7. 97.7 aquí, su informativo también en este inicio de semana, saludando y dándole la más bienvenida y que la salud acompañe a todos quienes están a esta hora conduciendo por diferentes arterias, en el perímetro céntrico, en los caminos que llegan a esta ciudad, en los que salen también de la capital de la región de Ñuble, y a quienes se movilizan en comunas, a todos ustedes que escuchan las noticias, un abrazo de amistad para por el cariño que le tienen también a este medio de comunicación. Por todo eso, muchísimas gracias. Vamos con el informe meteorológico para este día lunes, que se inició con una mañana bastante helada aquí en esta zona. 3 grados fue la temperatura mínima de hoy día y la temperatura de este minuto alcanza los 16 grados. Aumentará, sí, 2 graditos más en el transcurso de las próximas horas. Llegará a los 18 grados la temperatura máxima de esta jornada de día lunes. Para mañana martes, la mínima está fijada en 4 grados y la temperatura máxima en 18. Para el miércoles, la mínima está fijada en 7 grados y la máxima en 16. Para el jueves, la temperatura mínima está en 6 grados y la máxima en 16. Quiero destacar también que los días miércoles, jueves y también el viernes aparecen como días nublados. Incluso el viernes aparece con un 85% de probabilidades de que a lo mejor caiga agua lluvia en ese día, el próximo viernes, o mejor dicho, el viernes de esta semana. Y raro, el sábado, fíjese que tiene un tremendo sol aquí en este informe meteorológico de la Dirección Meteorológica de Chile. Sábado y domingo, días soleados en nuestra zona de esta semana. ¿Ah? Ese es el informe meteorológico a distancia que nos envían nuestros expertos aquí en Ñuble Región. Bueno, como de costumbre, agradecemos a quienes hacen posible también este informativo aquí en los estudios de este medio de comunicación que llega a toda la región de Ñuble, a todo Chile y a todo el mundo a través de www.radioisadorafm.cl. Primero que nada, la dama, que es María Eugenia Sepúlveda, que ella es la que coordina toda esta actividad periodística y la concentra en este informativo. Luego viene Cristian Valdés, que es DJ Mota para nosotros aquí en los estudios de la radio, y que él pone en el aire, lleva la puesta en el aire, va coordinando todo este informativo, poniendo nuestras notas en el aire, conversando con los o las autoridades de nuestro Ñuble Región. Y José Alberto Valdebenito, que es el comunicador social, que a diario lee las noticias para usted. Hasta mañana, si Dios quiere, siempre a la 1:00 p.m, en otro informativo de su medio de comunicación preferido, Isadora FM.
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0: Radioizadora FM indica la hora.
1: Las 13 horas y 55 minutos.
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0: Buenas tardes, queridos amigos y amigas, ¿cómo están? Bienvenidos a Isadora en el Deporte, el punto de encuentro de los deportistas locales. Rafael Cutiño, ¿cómo estás? Buenas tardes.
1: ¿Qué tal, Francisco Pancho Gutiérrez? Todavía con el viaje pegado a mi piel, llegué hoy día a las 9 de la mañana acá a Chillán. ¿Cómo está Pedro Molina? Buenas tardes.
2: Buenas tardes, Rafael Cutiño. Buenas tardes, Francisco Pancho Gutiérrez. Y buenas tardes al mejor DJ de Chile y el mundo, DJ Mota.
0: Hablando de buenas personas, voy a saludar inmediatamente a mi amigo John Pablo Mero. Es el médico ahí. De los mejores médicos de Chillán. Así que le mando un saludo cordial, John Pablo Mero. Todavía me

0: Creo que Ñublense entró en una confusión futbolística. No se le puede ganar a Católica y después perder tres partidos seguidos con equipos que son inferiores. Algo está funcionando indebidamente. Ahora, hombres explosivos que están pidiendo la cabeza de JJ Rivera. Yo creo que no solo es una exageración, sino que caemos incluso en ser mal agradecidos. Este programa, yo en lo personal, y yo no sé si ustedes coinciden, si no, bueno, los entiendo, desde un principio dije yo que era un plantel corto. No se trajeron refuerzos, sino que llega Esteban Calderón, que era un jugador que no estaba siendo titular en O'Higgins, y llega a Ñublense como la solución del gol, que ha hecho goles. Eso hay que decirlo. Pero el problema que tenemos es que con este plantel corto, mira dónde nos tiene JJ Rivera. ¿Cuál es el inconveniente? Que a Ñublense se le está olvidando ganar. La cara de JJ Rivera, una vez terminado el partido, refleja un poco el grado de impotencia que tenía el Coto Rivera terminado el encuentro. No se jugó a nada, Pancho. Pedro, no se jugó absolutamente nada. Futbolísticamente, Ñublense no ofreció nada. Y La Serena enreda el partido y Ñublense cae en ese lío futbolístico y no fue capaz nunca de tratar de aclarar, tratar de esa madeja enhebrarla. No me gusta lo que está viviendo Ñublense. Yo creo que tiene que haber un mea culpa absoluto entre jugadores, cuerpo técnico, para ver cómo solucionamos este problema. Porque si nos empezamos a buscar culpables, vamos a encontrar incluso al caballero que vende maní confitado. No, aquí no se trata de buscar culpables. Lo que tenemos que hacer es buscar soluciones. Tiene que haber un mea culpa interno donde sean capaces de enfrentarse y asumir responsabilidades. Y lo otro, lo dije en el programa, sigo insistiendo en lo mismo. Yo creo que no podemos depender de que el Lolo Reyes ande bien o de que el Lolo Reyes maneje el encuentro, y es lo que nos pasó el día domingo.
1: Sí, pero Lolo Reyes faltó ayer nada más. Ya estamos con Concepción, estamos con Limache.
0: No, yo no he dicho lo contrario.
1: Donde sí estuvo.
0: O sea, Pancho.
1: Entonces, a ver, yo, mira, lo primero que veo en este tema, no sé si Pedro tiene la misma
0: impresión.
1: Sí, es que don Juan José Rivera ha reconocido de que algo pasa. Algo está mal.
0: Hay ruido.
1: Claro, de que hay que hacer una. Hay que hacer algo personal, o estoy yo fallando, lo dijo en la conferencia, o algo está mal. Pero tampoco de condenar a JJ Rivera, bajo ningún punto de vista. Entonces, porque con lo que tiene nos dejó. Yo creo que ya. Es que
0: cumplió.
1: Los ñublencinos, ¿para qué estamos con cuestión? Sí, siempre andábamos en la cola, siempre andábamos con la ¿se acuerda que era, cuál era en este tiempo? ¿Qué es lo que hacíamos, Pedro y amigos míos? La famosa calculadora.
0: Sacar cuenta, ¿cuántos partidos nos faltan para salvarnos del descenso?
1: Y hoy en día no está por eso. Fue una meta que se colocó, quizás a lo mejor en lo personal, don Juan José Rivera, porque él dijo, si no clasifica una Copa Internacional, para mí sería un fracaso. Pero yo creo que, con lo que tengo, hay que replantearse, con lo que tengo, ¿me dará para una participación en Copas Internacionales, para ir a pelear una Copa Internacional, para estar arriba, para? Porque, pucha, bonito reconocer, ¿cuántas veces nos ha pasado? Clasificamos el nombre, salimos internacionalmente y después desaparecemos. Entonces, claro. No pudimos con planteles anteriores, que quizá a lo mejor está más dotado que este, no sé, digo yo. No sé qué irá a pasar, si clasificamos, ¿no? Todavía queda harto campeonato. Sí. La esperanza es el último que se pierde. Pero la pregunta después, a posterior, ¿para qué clasificamos después si estamos capacitados o no estamos capacitados? O sea, bonito sería. ¿A quién miércoles de Ñuble, de Chillán, no le gustaría que Ñublense estuviera siempre en lo más alto, siempre en la palestra de la órbita fútbol? Pero también, si queremos a nuestro Ñublense en la órbita fútbol, tenemos que de abajo de tener una base sólida para proyectarnos. Y yo creo que este Ñublense, y perdónenme si recordemos el principio de año, este Ñublense se conformó para no descender. Y después se nos abrió el apetito.
0: Copa
1: Chile, Copa de la Liga.

0: Esa cuestión que inventó el TNT, se nos abrió el apetito. Después ahora en Copa Chile estamos ahí, pero en el futuro viene Colo Colo, en el futuro viene, no sé si es que pasamos a Puerto Montt. Entonces estaremos capacitados. Yo pienso modestamente, y no es por conformarse ni porque las ilusiones siempre tienen que estar, pero yo creo que este año, salvando la categoría, que nos sirva de aprendizaje a todos para el próximo año, ya si queremos algo directamente clasificar una Copa Internacional, hacer un plantel, no un equipo, hacer un plantel para clasificar.
1: A veces la ficción supera la realidad. ¿Por qué lo digo? Porque tú muy bien lo dices, Pancho, llegó un momento en que estábamos tercero, entonces nosotros nos creímos el cuento. Sí. Nosotros pensamos que sí, estábamos, pero vino ese chaparrón, ese charchazo tipo payaso que se escuchó en todas partes, y nos dimos cuenta de que en realidad el plantel que tenemos no es lo suficiente como para estar peleando torneos internacionales. Eso es lo primero. Lo segundo, cuando yo hablo de lo interno, no estoy hablando de problemas de camarín, no. Lo que estoy hablando es que tienen que tener una conversación. ¿Será que Ñublense se creyó el cuento y entraron a cancha después mirando por sobre el hombro a los rivales porque ya habían ganado partidos importantes como Católica y la U? ¿No será que se creyeron el cuento en demasía? Entonces ahí tiene que haber lo que no tiene Ñublense, que es un psicólogo deportivo, para situarlos en el lugar en que estamos. ¿Podemos clasificar? Sin duda que podemos clasificar. Claro, claro. Pero clasificamos a un torneo internacional. ¿Este plantel nos alcanza para competir o solo para sacar la plata que nos va a dar la Conmebol por estar en un torneo por internacional? Clasificar. Por eso, no solo nos vamos a conformar con eso. Este plantel, que tiene figuras, no descollante, pero sí tiene jugadores de muy buen nivel, cae de repente en pozo futbolístico, en verdaderas nebulosas futbolísticas, en una camanchaca futbolística, en que no somos capaces de resolver el problema. Yo vi muy sentido al Coto Rivera, de sí, verdad. Sí. Y es más, yo fui al busco los jugadores, me saludaron. No, de verdad, Pancho, yo reconozco, y como director del programa te pido las disculpas, no quise entrevistar a nadie porque la cara les llegaba al suelo. ¿Qué le ibas a preguntar? ¿Por dónde pasó el resultado? ¿Por qué se perdió? ¿Para qué? ¿Para qué meter el dedo en la llaga? Este programa, y por lo menos yo en lo personal, no busco ni voy a buscar nunca situaciones personales, sino que futbolísticas. Y ayer, precisamente con La Serena, Ñublense nunca pudo sacarse el lío en que lo metió La Serena. Nunca pudo hacer fútbol, Pancho. Nunca. Era un concierto de pitos. Y tú lo viste a través de las imágenes. Era impresionante cómo era cortado el partido, el encuentro. ¿Por qué Ñublense no pudo salir de esa madeja? Porque no tenemos la posibilidad de hacer un mejor fútbol. Así es.
0: Cuando se terminó el primer tiempo, yo me contacté con mi primo, con el esposo de mi prima, que está un hincha acérrimo de La Serena.
1: Me consta. Sí. Las mejores marraquetas me las comió en esa casa.
0: Y estaba donde le dije yo. Y me dijo, no, La Serena no tenemos por dónde. Si estamos con 6 atrás, pues dijo Ñublense, va a empezar a jugar y en el segundo tiempo nos vamos. Y está muy enojado con el planteamiento de Gutiérrez, de que estaba muy atrás La Serena, que no tenía atrevimiento, Pucha, y de repente empieza el segundo tiempo. Usted lo dijo en el relato, Rafa. De repente la Serena salió con todo. Entonces creo que nos estamos quedando. Y sabe que lo más
1: preocupante
0: para mí es que ya hemos probado a todos los jugadores y con todo como que no encontramos el andamiaje de este Ñublense.
1: Pancho, fíjate que tú dices algo tan importante y de repente uno dice frases y las deja pasar. Pero tú lo has dicho, han jugado todos. Todos han estado en el campo de juego. Todos han sido probados. ¿Ya? Ahora yo le pregunto. Yo no tengo por qué defender al Coto Rivera, pero cuando él hace bien las cosas también hay que decirlo. Con este plantel ha hecho cosas que nosotros no esperábamos.
0: Bueno, los puntos que tenemos.
1: Correcto. ¿Por qué no salió con Lucas Molina y León Mancilla? ¿Por qué no sale con los dos? ¿Por qué tiene que sumar solo uno sub-21? Si Lucas Molina venía jugando bien en el último partido, hizo bien las cosas, ¿por qué no sale con Lucas Molina y Mancilla? Y sale con Lucas Molina y sale con el Chico Ramis, ya, me da lo mismo. ¿Por qué insistir en Tapia si Tapia no tiene espíritu ofensivo? Es un volante, no es un puntero, no es un hombre de área. ¿Por qué insiste en eso? ¿Por qué jugamos con línea de tres? Igual nos llegan por alto. Es que esas son las cosas que de repente es que uno no.
0: Eso
1: no
0: dijo entiende. El Coto también, que tenía que replantearse qué es lo que. O sea, era él, si lo dejó a la.
1: A entrever.
0: Claro. Lo otro. O sea, hay un jugador que está tapadito ahí por ahí en los segundos tiempos, entrado y todo lo demás. Pero a mi manera de ver a este Ñuble, sobre todo, que es lo que más me interesa, creo que le falta minutaje, le falta rodaje y es Ovelar, que sería una muy buena alternativa, sí, pero que lo insertáramos, que lo metiera, que no tuviera esa cuestión de que
1: 10 minutos, 15 minutos.
0: Exacto.
1: Sí, estoy de acuerdo contigo.
0: Le falta ese rodaje de titular.
1: Estoy de acuerdo, que se sienta, que tenga la confianza de decir yo estoy aquí y aquí me colocaré.
0: Exacto. Partido con Deportes Concepción, todos lo vimos. Entonces, pues claro, o con Concepción, después con Limache, pero si usted le da la confianza a un jugador, creo que le va a responder. Y eso es lo mejor, lo que se va a replantear el Coto Rivera de qué hombres pongo, qué hombres. Porque ya casi todo el mundo sabe de la mitad hacia atrás quiénes son. El arquero. Nicolás Pérez.
1: No hay nada que hacer.
0: Ya, pero de ahí, de la mitad hacia adelante.
1: El problema.
0: Que tiene. ¿Sí? Siempre estamos cambiando.
1: Estoy de acuerdo contigo.
0: Estamos, disculpe la palabra, como manoseando la ofensiva y
1: estoy
0: ahí
1: es donde.
0: No. Entonces.
1: No hay 11 titulares indiscutidos, ¿no es cierto? En que el que entra, me entra a arreglar el problema, sino que hay una frase que siempre usa Coto Rivera que es para refrescar, es decir, para mantener la misma estructura. Pero te insisto, Pancho, yo no tengo nada en contra del chico Ignacio Tapia, al contrario, creo que es un muy buen jugador, pero no tiene espíritu ofensivo. No es un hombre que rompa el cerrojo que le ponen los equipos contrarios, es un muy buen volante. Y ayer jugamos con un solo delantero, Rami, que el Murdoch, como yo le puse, la verdad que no, tampoco, corre, mete, pero
0: además
1: no.
0: Que hay, también en la interna hay hombres que han bajado su nivel.
1: Sin duda, en eso también estoy de acuerdo contigo.
0: Perdonen que se lo diga, pero a mí León Mancilla cuando debutó me encantó.
1: No, a mí me volvió loco.
0: León Mancilla ha venido de más a menos, entonces.
1: Sí, sin duda. El primer partido nos descolló a todos, y es más, al segundo partido todos preguntamos por qué Mancilla no es titular. Porque hizo un partidazo. Sí, sí. El problema está que ese sub-21 para el Coto Rivera, es mi impresión, ¿eh? Puedo estar arando en el agua. Le ha complicado más la vida a quién poner y a quién no poner. Yo te insisto, ¿por qué no sale con Lucas Molina? Y ahí viene la respuesta de todos los directores técnicos. Usted no está con ellos en la semana.
0: Y a mí también lo otro que me... el chico Matías Plaza tiene eso del futbolista bueno va la pelota. ¿Cierto?
1: ¿Cómo le decía? El del comilón del barrio.
0: Sí, pero ¿con qué camiseta anda el chico Matías Plaza?
1: 10.
0: Que sea 10, po. Porque cuando está en el medio.
1: Se abre.
0: Se nota cuando está en el medio.
1: Cuando está en el medio se
0: pero,
1: abre.
0: Pero cuando se abre, desaparece.
1: Claro.
0: No sé, Pedro Molina, de todo lo que ha hablado. Que
2: oye, ¿verdad? Pedro, no, yo lo estoy escuchando tranquilamente. Mi opinión es diferente a la de ustedes. Yo dije al principio ayer del encuentro que el planteamiento que puso JJ Rivera no me gustaba. No estaba en los planes que yo había pensado que Serena podría el Rojo quedarse con los 3 puntos, pero... El profe es el que hace la alineación. Hay gente que todos peleábamos, el hincha, los radiales, todos peleábamos que por qué no traía gente para poder concretar lo que le faltaba.
0: En ofensiva
2: de poder concretar esos goles que le hacía falta al Rojo de Chillán, gente que fuera aguerrida, con pasión para poder meterse ahí en el área. Se trajo una persona que llegó Calderón, no fue convocado, no estaba en la convocatoria. Geraldino en la banca, Rami para mí, yo siempre le digo y peleo con Rafa, que no es de mi gusto porque no es un jugador que proteja ese balón. Si protegiera ese balón tranquilamente, que no se lo pudiera quitar el contrario, bien. Siempre las pelotas que le llegaban, siempre como que él tiene en el cuerpo un resorte, siempre le rebotan las pelotas. No tiene ese afán de proteger ese balón, de retener ese balón. Ayer mismo vieron que retenía el balón y se lo quitaban al tiro. No tenía esa fuerza de Geraldino, de Graziani, que protegen ese balón y la tocan. Lo único que le vi bueno fue que cuando fue atrás a defender y sacó con cabezazo, sacó un balón. Para mí, no sé, no sé cómo lee el, al contrario, si ve realmente ve algunos videos de los equipos contrarios de un partido anterior. No me cuadra a mí. Está difícil la cosa para mí. Para mí, de llegar a una copa, yo prefiero mil veces que se quede en la mitad de
1: claro, la de esa raya,
2: sí, sí, porque no, fíjate porque que no tenés gente
1: como para competir, sí, internacionalmente.
2: Pero
1: fíjate que tú dices algo muy importante, Pedro, y yo siempre digo eso, esas frases al pasar que a veces quedan y uno sigue entre comillas conversando. Pero no puede proteger el balón, se le va, la pierde. Y yo te hago una pregunta a ti y a Pancho. ¿Cuántos balones con ventaja le ha llegado y quién lo acompaña cuando él tiene el balón? Porque el único solitario que yo conozco que se las arreglaba solo era Juan Carlos Letelier. No conozco otro centro delantero, por lo menos en el fútbol chileno, que se las arreglara solo arriba. ¿Y para qué estamos con cosas? Técnicamente y futbolísticamente Rami está muy lejos de Juan Carlos Letelier. Por lo tanto, tú también tenés que ver el conjunto. Es el problema que el fútbol se juega con 11. ¿Quién acompaña? Y lo estábamos hablando con Pancho, y Pancho lo estaba diciendo. Matías se me abre, ¿no es cierto? ¿Y quién acompaña a Geraldino arriba? ¿Quién lo acompaña? ¿Quién es el socio, el hombre que conversa, el que duerme, entre comillas, futbolísticamente con él? ¿Quién es el que tiene el wifi abierto, el WhatsApp de una comunicación futbolística? ¿Quién es? ¿Quién lo acompaña, por favor?
0: Y de repente quedamos muy largos.
1: No, absolutamente.
0: Por qué motivo hay un pelotazo largo. Va uno solo. El que queda arriba, en este caso era Rami. Y quedamos cortados.
1: Absolutamente.
0: Porque Rami, en este caso, tenía que pelear con tres o cuatro serenenses. Y la recuperaba el serenense y tienen 50, 60 metros para salir jugando. Porque todos después estábamos más abajo. Entonces, creo que a Ñublense también le falta, cuando la pelota está arriba, salgamos todos. No sé si estaré equivocado, yo no soy director técnico, pero yo cuando hacía la serie del Ferro en la segunda adulta le decía, cabro, ataquemos en bloque, o sea, cuando la pelota esté arriba, salgamos todos.
2: Tienes que salir, pues no te puedes quedar pegado.
0: No apretemos, no. Era una cuestión, no, repito, fíjate, no soy
1: que
0: técnico.
1: Hay una cuestión que tú dices, Pancho, y me estoy aferrando a las frases de ustedes. Cuando Ñublense es atacado en un tiro libre o en un tiro de esquina, ¿cuántos hombres quedan en la mitad para apurar?
0: Ninguno.
1: Ahí tenía una posibilidad. Ahí tenía un ejemplo claro en que no pones a si tenía Tapia, deja Tapia al medio para que con su velocidad complique.
0: Rápido, más rápido.
1: Correcto. Pero ¿quién queda en el medio?
0: Nadie.
1: Entonces, si tú sacas el balón de tu área, te encuentras con un sobreataque. Porque siempre quedan dos o tres del equipo contrario y quedan con balón dominado y la vuelven a meter al área. Entonces no hay nadie que apure a los zagueros o a los defensas. Y ahí quedamos metidos en el área y no somos capaces nunca de salir. Nunca, Pancho, por favor, dime en qué momento Ñublense, cuando es atacado en un tiro de esquina, queda un hombre en la mitad del campo de juego para un contraataque. No, nómbrame una.
0: No, y cuando ya tiro de esquina o tiro de libre. Que va bien. A mí me gustaba este Chico Pérez, Nicola, porque era muy seguro arriba. Ya, supongamos un tiro de esquina. Atrapa a Nicolás Pérez.
1: ¿A quién?
0: Quiere salir rápido. De repente ve a uno que está por las bandas. Y ya, a Giovanni Campuzano. Y va el Chico Campuzano soblado con la pelota, agacha la cabeza y se pasa uno, se pasa otro. Y de repente mira para adelante, no hay ningún rojo, se tiene que frenar porque vienen allá a 30 metros. Entonces, y ya en recuperar, en ese freno, ya todo el equipo.
1: El contrario, claro, está armado. Está armado. A mí hay algo que no me gusta y lo tengo que decir porque, claro, ¿a quién soy yo? Pero a mí no me gusta. Es la famosa línea de tres. No hay caso. No, a mí no me convence la famosa línea de tres. ¿Por qué se hace línea de tres? Para que suba Sangüesa y para que suba
0: Campuzano,
1: ¿no es cierto? Y para tener dos laterales más. Mi pregunta humilde, ¿ha servido?
0: Es que de repente por algo se inventó, se creó, porque si tienes tú
1: Si hago una línea de cuatro con dos de corte, que los de corte me hagan la cobertura, por si me suben mis laterales, no es lo mismo y no tengo la posibilidad, a lo mejor, de ir con mayor bríos, con mayor gana, con mayor fuerza en un ataque. Y cuando nos atacan, tengo la posibilidad de los cuatro en el fondo, más uno de los mediocampistas que va a quedar libre y va a ir a la marca. Okay. El problema es que cuando tenéis tres zagueros centrales, dejáis metidos los tres atrás, hombre.
0: Sí, por eso les digo, mire, ¿se acuerda que antes decíamos nosotros, todo el mundo decía, la pega del 5 es ablandarlo y el 3 sale jugando librecito con el balón? ¿Se acuerda?
1: Quintano Figueroa.
0: El 5, Soto Figueroa. El 5 lo cortaba, ¿sí? Y el 3 salía jugando.
1: Salía jugando atrás. Claro, Rafael González con Leonel Herrera. Era una dupla de zagueros espectacular. Leonel Herrera le decían patitas con sangre, pues. Y el Rafa González salía con una galanura, con una delicadeza, con un frac futbolístico.
0: Que lo cortaba.
1: Claro, porque Leonel Herrera lo dejaba medio morir saltando, medio muerto. Entonces, claro, tienes que tener, pero aquí, ¿quiénes son los que atacan? ¿Quiénes son los que golpean? ¿Quiénes son los que ablandan? Entonces, te encuentras, ¿no es cierto?, con una situación incomplicada. Y lo otro, que Bozo tiene que pegarle para arriba. No, definitivamente. No es Elías Figueroa.
0: No hay que pechanguear atrás, sino hay que pegar para arriba. Despeja, saque no, si quiere despeja, ganar. Despeja, despeja. Nosotros, hablando de pegar, porque hoy se le andan cayendo los billetes de 20 por las carteras, dijo, hasta sí. En la cartera, hasta en el bolsillo de perro tiene billetes de 20, después del Dubái.
2: ¿No le vio la corbata que la tiene de billetes de 40?
0: No, y se compró ahora cuatro.
2: Número 4.
0: Medía 4 porque se agrandó por todos lados.
2: Ahora estará comiendo ensaladitas.
0: Sí.
1: Dios mío.
0: Ay, señor mío. Pelándote todo un poco. Vamos a la pausa mejor y volvemos.
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8: Ya estamos de vuelta acá en la 97.7 en el dial de la frecuencia modulada. Bueno, y allá en Estados Unidos nos quedamos sin Chile, ¿no? ¿Tabilo era? Quedamos... Sí. Bueno, que se veré.
9: Es un monstruo.
8: Un monstruo,
9: dijo un amigo mío.
8: Iba a decir una tontera, pero después se iba a enojar mucha gente. Mejor no digo nada. No le voy a decir que escondiera la insulina. Lo ganó, no va, el alemán.
9: Oye, a mí me encantaría que de repente cuando

0: Uno va a comercial y quedáramos al aire.
1: Sí.
0: ¿Cómo se reiría la gente las discusiones bizantinas que tenemos acá en estudio? ¿Eh?
1: No, y aquí uno habla así, sin grabato, sin nada, y fuera de comercial.
0: No, yo hablo con ropa. Todo usted se habla mundo. Sin nada, su problema.
1: Sí. Pedro Molina, si tiene que sacar las 20 casacas que le regaló la señora, va a poder hablar así nada.
0: Uy, ¿cómo me van a molestar a mí? El jueves llega, el jueves llega.
1: ¿A qué hora? ¿A qué hora? ¿A qué hora llega?
0: El vuelo lo tiene a las 7 de la mañana. Así que el jueves.
2: ¿De allá para acá?
0: No, ya viene volando. Ya.
1: No, a las 7 de la mañana llega.
0: Ya, el jueves no vengo al programa. No, no vayan a estar. No,
2: pues. ¿Y por qué no venir?
1: Ah, qué bueno. Hola, Cristóbal.
2: DJ Junior.
1: DJ Cristóbal.
2: Junior.
1: Y no lo habíamos ni visto.
0: No, pues. Tranquilito.
1: Es que el papá.
0: Ya.
2: Oiga, así que está, por eso anda contento usted.
0: Sí, señor. Ya, volvamos al fútbol que lo de la chinita no le interesa a nadie.
2: Semana y media.
1: Pobre china.
0: Yo hice una ya, postura. Pues.
1: ¿Qué le vamos a pedir que venga?
0: Volvamos al fútbol, hombre.
1: No,
0: volvamos al deporte. Ya,
1: por favor.
0: Hombre.
1: Ya,
0: ya. Revisemos los resultados, aunque queda pendiente, me parece, uno de los encuentros, Pancho. ¿No?
2: ¿Qué queda? Señor, queda pendiente Deportes Limache con Cobresal.
1: Oh, partida.
2: Que se juega hoy, ¿eh?, a las 20 horas.
0: Revisemos los resultados hasta el momento.
2: Hasta el momento.
1: Ay, le salió.
2: 8-22. Ya. El 4 de septiembre a las 20:30 horas, Concepción se midió con Auda Italiano. ¿Quién se dio el triunfo para usted?
1: Audaz.
2: 1-0.
0: Fue un batatazo por lo que venía mostrando Concepción y por lo mal que venía el Auda. Fue un resultado que, como decían antiguamente, mata Poyagol.
1: No.
0: Un resultado que eliminaba la Poyagol, que echaba a perder la Poyagol. No, está bien. Sí, está bien, pero venía bien, venía. Con 4 partidos.
1: Buena barra la del Concepción.
0: Al hilo. Muy buena, hay que reconocerlo.
2: Pasamos el
0: un poquito,
2: día así.
0: Perdona, un poquito exagerado nomás, sí. Porque aquí lo íbamos a. Ay, todavía me acuerdo de la autoridad en este país. Una hora teniendo a la gente de Ñublense. ¿Por qué no mandáis la gente de Ñublense para el norte y la gente de Concepción para el sur, los metís a los buses y los sacáis?
2: Sí.
0: No.
1: Nada más.
0: Ya, pero bueno, está ahí en Chile. Sí. Sigue nomás.
2: El 5 de septiembre a las 17:30 horas, Everton se midió con Católica.
0: Injusto resultado, ¿ah? Porque creo que Everton hizo mérito,
1: sí.
0: Mérito absoluto para conseguir un resultado. Oiga, mejor. Pero déjame terminar, Pedrito. Creo que incluso una de las figuras del encuentro fue el arquero de Católica Bermedo, Pedro.
2: No, para mí no. Tuvo suerte, ¿no?
0: Pero ¿quién tuvo suerte?
2: Everton viene a dolorido al perder con Católica 1-0. Es el próximo rival de Ñublense aquí en el estadio Nelson Oyarzún. Así que cuidado con el planteamiento, no me lo digo yo.
0: Hay que ganar, ¿eh? Este domingo no hay excusa.
1: Depende del planteamiento. Me acordé de las canciones del fútbol.
0: No.
1: Hay que ganar.
0: No,
1: sí.
2: El mismo 5 de septiembre a las 20 horas, Universidad de Chile se midió con Coquimbo.
0: ¿Resultado?
2: 4-2 a favor de Universidad de Chile. Partidazo, se lo vi, partidazo.
0: Un partido bueno, un sí. Partido en que salió a relucir la Universidad de Chile de los 60 del Valle Azul, con garra, buen fútbol, metiendo la pelota, metiendo la pierna. Muy buen partido que reivindica, ojo, lo que está haciendo Coquimbo, ¿ah?
1: Yo creo que Gago se jugó la vida en este partido. Porque sacó al príncipe. Y una pifia era de 20.000 personas.
0: Lo iban
1: a linchar.
0: Sí, está llevando. Sí, claro, si el resultado no le favorecía.
1: Claro,
0: está llevando menos gente la UA.
1: Y después llega y resulta que Gatito le hace los dos goles, lo salva al tiro. Entonces, creo que fue un acierto de Gago, así de sacado de la manga.
0: ¿Acierto o
1: lo que haya sido?
0: No.
1: Lo que haya sido.
0: Lo que pasa, Pedro, que tú no le puedes achacar perdona, Pancho, tú no le puedes achacar todos los resultados de un equipo a la suerte.
1: Es que fue
0: se
1: suerte,
0: puede tener porque, suerte, pero no otro, siempre, pues, bueno.
1: Porque el segundo gol que hizo, pues, yo creo que no lo hace nunca más, porque ni siquiera vio dónde venía la pelota.
0: No, le rebotó,
1: en la canilla y se fue para esto.
2: Yo en este partido no tuve suerte. Yo soy de la Chile y aposté por Coquimbo a un amigo.
1: Puta que.
2: Aposté una grapa con jugo y un asado de patita de pollo y perdí.
1: Ya, mejor.
0: Ya sigue hablando, siga con los resultados.
2: Pasamos al 6 de septiembre.
1: Que tiene un huevo. Oiga, por favor.
2: Deporte La Serena se midió con.
1: Ahí me dolió a todo.
0: 1-2, Ñublense. Insisto, y hago un resumen en que en el lío que La Serena metió a Ñublense, Ñublense fue incapaz de resolver ese caos, ese desorden futbolístico. Yo lo dije en el relato, y yo no sé si ustedes coinciden conmigo, de partido, pero malo, malo, malo futbolístico. No, no, estoy hablando de partido, no estoy hablando de equipo. Un partido muy malo futbolísticamente, un concierto de pito, de Silbato.
2: Eso usted entendió
1: como,
2: como
1: una pelea de araña.
0: Nadie no entendía nada, mano.
2: Se lo dio de repente el Rafa, ¿cierto?
1: Sí.
2: Tanto escucha.
0: Abrazo, abrazo de pulpo, dijo un amigo mío. Ya.
1: Vieja moño.
2: El mismo 6 de septiembre a las 14:45 horas, O'Higgins se midió con Unión La Calera. Oh, O'Higgins le ganó 2-1 a Calerita.
0: Era un resultado más que esperable. Es de esos resultados fijos de Puyagol. O'Higgins es mucho más.
1: Igual
0: que...
1: se vio asustado.
0: Sí, pero era como obvio. Lo que no sabíamos iba. Sabíamos que ganaba O'Higgins, no sabíamos cuál era el resultado.
2: Se descompensó el técnico de Calera, lo sacaron en ambulancia.
0: Sí, sí.
2: Imagínense, yo creo que está. Yo creo que le dijeron. Si ganáis, te quedáis. Si perdís, te vais.
0: Yo creo que lo que le pasa a usted cada vez que le llega una chaqueta nueva. O sea, compensa tener tantas chaquetas.
1: Sí, yo creo que a Chicotelo le dijeron, ya, si tú pierdes...
0: Te vais.
1: No, te vamos a sacar de Calera y te vamos a mandar a los tres patitos de la cuarta división de Argentina. Pero no te vamos a echar.
0: Ah, la teca, abrí.
1: Es que así nos movemos los dueños de...
0: Sí, no, si Calera... Calera es un verdadero sedazo de dinero.
2: Sí. El mismo 6 de septiembre a las 17 horas, partidazo este, Huachipato con Colo Colo, que para mí el jugador experto de todo el país fue el arquero de Huachipato.
0: 0-0.
2: Le arruinó el triunfo a Colo.
0: 0-0.
2: Sí, señor.
0: Se salvó nuestro amigo Jaime García.
2: Sí,
0: digo,
2: señor.
0: Se salvó, porque un resultado negativo le habría complicado la vida. Un resultado que deja Jaime García, si bien es cierto, no instalado, por lo menos acomodado. Y en algo tengo que reconocer lo que dijo Ortiz de Colo Colo. No puedes jugar fútbol en una cancha en ese estado. No puedes. ¿Para quienes les gusta el fútbol?
1: ¿Qué vamos a hacer?
0: Pero, no sé, ¿sabes? Yo estoy diciendo.
1: Yo escuché los comentarios el día miércoles del señor que administra, que tiene que ver con la cancha, y dice que la cancha no está apta para jugar fútbol.
0: Ya, pero, ¿para qué insistir?
2: Pero los jugadores, yo no creo que nacieron todos en cancha...
1: No, pero estamos hablando de fútbol profesional.
0: Ya, pero ponete serio.
2: Si hay que jugar en cualquier cancha.
0: No. Todos pueden jugar en la misma cancha de fútbol. Pero no es lo mismo un partido profesional en un potrero que en una cancha de fútbol. Perdóname, Pedro, pero estás dando un ejemplo y una explicación ilógica, incluso hasta anacrónica.
1: Imagínate,
2: una cancha.
1: Pero imagínese, Pedro, que...
0: No.
1: Imagínese, Pedro, que usted ve, ahora que tiene el ESPN, todos los canales, uno... Ve la televisión, Inglaterra, Alemania, pero sabe que llueve, pero hace poquito tiempo llovía, pero de una manera, y las canchas, el pasto híbrido, todo lo demás espectacular, ni una poza, nada.
0: Un ejemplo más cercano, Pancho, la vieja cancha del Nelson Oyarzún Arena. Ahí tenía un ejemplo.
1: Sí, pero es que esa cancha, la salvedad es que era pasto natural.
0: No,
1: y tenía como, no sé si lo bueno, que antes construíamos las casas ladrillo botado nomás, pues ahora construimos las casas ladrillo para economizar y para toda
2: espacio,
1: la cuestión.
2: Espacio.
1: Usted ve un edificio en un mes, si lo único que demoran son las calles, que no las podemos tapar, pero los edificios usted en dos meses ve 17, 8, 9 pisos levantados.
0: Pancho, ve el circo romano. Ve el Coliseo Romano en Roma. ¿De cuántos años estamos hablando? ¿De cuántos siglos? ¿Y todavía está parado?
1: A alguien se le ocurrió ir a robarlo. En un lado no.
0: En un lado no. Pero los adoquines, por lo que están cerca pasado la Avenida Brasil, para allá los adoquines están impecables.
2: Pero imagínate. ¿Cómo vio a usted?
1: ¿Yo lo vi con los ojos?
2: No, sí, pero aparte de eso, lo vio con los ojos, con lente y...
0: Pregunta está mal. La pregunta tenía que haber sido, ¿cuál fue el quehacer futbolístico de Osiña, según su opinión?
1: Estaba así, salió a lo Pedro Molina, rascando la pelota.
2: Se la rascó.
0: Yo creo que Yo quiero que después que terminemos haga un comentario de mi actuación el sábado. No te puedes quejar.
1: Ah, bueno.
0: No te dejé más.
2: Ah, ¿puedes jugar?
1: Oye, Bocinha.
2: ¿Puedes jugar?
1: Yo creo que.
0: Ya, terminemos con el fútbol.
1: Todo el mundo está esperando Bocinha.
0: Sí, actuación, descollante y todo.
1: Los chilenos somos de estos morbosos cuando estábamos esperando la cagada de Bocinha.
0: Claro, para hacerlo tira. Sí, que no va.
2: Bien. Y por último, a las 19:30 hora Palestino, Universidad de Concepción. 2-1 para Palestino.
0: ¿Y hoy día? Lógico.
2: ¿Qué no día va a Limache con Cobresal a las 20?
0: No me dejaste comentar.
1: Cobresal, ojalá que gane Cobresal.
2: No,
1: me
0: gustaría. No, si se va a salvar. Yo se los dije cuando Cobresal estaba metido antes.
2: Así como está jugando Limache va a
1: ganar. No, Limache no.
0: No, si Limache es un equipo ahí nomás. Pero si Limache tiene dos jugadores nomás, el resto son compadres.
2: El hombre que dijo cuando fue a jugar Ñublense que, que le vamos a ganar. ¿Y qué pasó?
1: Le ha puesto la otra grapa para que la pierda.
0: No, apuéstale completo y ya te den uno ya.
1: ¿Le damos completo mañana? Un completito. Ya, un paquetito de papas fritas y nos comamos todo aquí.
0: Pero que sea en tarro, por favor. No vaya a por favor, que sea en tarro.
1: ¿De neopren?
0: No. Quiero papitas fritas en tarro.
1: De ahí, que sean.
0: Miren.
1: Deseas que sean.
0: Que miren, usted no ha querido ir a mi casa, señor. Así que no hable.
1: De que sean con aceite de que ya cumplieron los 5.000 kilómetros. De esa paquetilla. Que valga la pena.
0: Aceite grueso que aparezca el motor quemado.
2: Sí.
0: ¿Ah? Aceite motor quemado.
2: Para que crujan las papas.
0: Claro. Para que crujan.
1: No, para que te la eche al lado. Que el aceite corra.
0: Ya. Oye, ahora que terminamos el fútbol.
1: La puerta está hecha.
2: Una semana y media nomás.
0: Oye, terminamos fútbol profesional, nos vamos a dar la tabla, la vamos a dar mañana después del resultado. Por favor, quiero que le digas a este individuo que comparte micrófonos con nosotros cómo anduvo el sábado, porque se reía que yo iba a la hora, que me decían el diablo. ¿Cómo anduve? Por favor.
2: Porque yo tenía un paparazzi ahí.
1: Era como lo decían.
2: Ay, se acercó al lado.
0: Oh, son muy derecho, Pancho. Da gusto ser compadre tuyo.
2: Yo creo que ni se ensuciaron los chuteadores.
1: No, pero él llegó, como es figura de estrella, llegó al segundo tiempo.
0: No, entre el primero. Entré en el primero, pero yo había llegado pensando jugar en el segundo.
1: No, sí.
0: Pero
1: va mejorando. Al menos empatamos.
2: ¿Y cómo empataron?
1: A dos.
0: Yo entré cuando íbamos perdiendo 2-0 y empatamos a 2.
1: Sí,
0: algo tengo que
2: ¿por qué lado pasaron los goles?
0: No, por el otro lado. No, pues si yo no estaba, pues. ¿Cómo que por el lado del gracioso?
1: No, sí, está.
0: Oye, le hicieron un gol a Pancho de como 35 metros. No llegaba Bocinha ahí.
2: No llegaba.
0: Bueno, no, vos lo habéis visto pasando, pero por lo menos se tiró.
1: Oye, yo.
0: Un balazo.
1: Como hace tiempo que no jugaba, me tiré igual, ¿ah? Y al vértice. Y después cuando me tuve que armar de nuevo, la casa me quedó por allá.
0: Yo te estoy hablando con la cuestión de la etnia. Vos no, tú no tienes ningún cuidado con esa cuestión.
1: Pero el doctor Mero ya.
0: Ya, sí, no, pero yo creo que yo perdí, ¿no?
2: Yo perdí contra Zaragoza, perdimos 3-2.
0: ¿Cuántos goles pero culpa tuya?
2: Los tres, porque yo soy el arquero, pero Zaragoza estaba jugando con 12 jugadores en cancha.
0: Buena, Gabriel. Oiga, Torales.
2: Gabriel, mire, y encima me dice, no, es que yo no lo oí. Y después me pregunta, ¿y por qué te arrepentiste en el primer gol? Que supuestamente había llegado en el segundo tiempo. Y después me pregunta, ¿y pensaste que iba fuera el primer gol? Y fue el primer tiempo.
0: ¿Te están diciendo ahí, hombre?
1: Yo me vería a Gabriel Toro, el comunacho, como árbitro.
0: No.
1: ¿Te imagináis arbitrar a? Ay, que le pegó, pero no tuvo intención de pegar.
0: Esa fue muy buena. Que, esa frase la encontré genial. No, sí pegó harto, pero no con mala intención.
1: ¿Te imagináis un árbitro así de esa calaña?
0: No, con ese criterio, pero llega a ser un descriterio.
1: Pero es que por eso arbitraría para el que la conveniencia de un equipo determinado.
0: Lo que pasa es que Gabriel es demasiado Real Zaragoza, ¿eh? Sí, es demasiado fanático.
1: Sí, sí.
0: Veamos la primera vez, ¿le parece? No es imparcial. No, para nada.
2: No sabe perder.
1: Y como todo buen con, tiene que ganar a como
0: perdón,
1: de lugar,
0: ¿como no? ¿Todo buen qué?
1: Zurdo, dijo el caballero
0: de al otro lado. Ay, qué tonto. Vamos con el resultado de la primera vez, Pedro Molina.
1: ¿Cómo andaría la españolita?
0: Vamos a ver los resultados.
2: Fecha 25, ¿no?
0: De enchúfate.
2: No hay que dar la fecha 24.
0: Ah, ya, pero termina.
2: El 4 de septiembre se jugó a las 18 horas Santiago Wander con Deportes Iquique.
0: Ganó Wander 1-0. Queda en la punta solitario. Muy buena la campaña del equipo Caturro.
2: El mismo día 4 de septiembre a las 6 de la tarde, Ranger de Talca se midió con Temuquito.
0: 1-0 ganó el conjunto de Ranger de Talca. Cada día se acerca más a lo que es las posiciones para poder salir desde el fondo. Ranger encontró la mano, se acostumbró a ganar y Ranger creo que está haciendo una muy buena segunda rueda.
1: Sí, sí. Con la planta de Ruda ya faltó los males.
0: Sí, parece que sí. Sacaron el mono con la tierra de cementerio. ¿Cómo pueden creer en esas cosas, señor? Por favor.
2: El 4 de septiembre a la misma a 20:30 horas, Puerto Montt, Curicó Unido.
1: Nuestro próximo rival en Copa Chile.
0: Sí, ¿cuánto ganó Puerto Montt?
2: 2-0.
0: Un partido ahí nomás. Ganó sin despeinarse Puerto Montt.
2: Tranquilamente.
0: Sí, mirando para atrás. Sigue nomás.
2: El 5 de septiembre a las 12:30 horas, Magallanes se midió con Unión San Felipe. 0-0 el marcador.
0: Oh, ¿lo viste ese partido, no?
1: Malo, tenía que
0: estar el partido. Malo, pero malo. Más malo sí que el de Ñublense. Con Serena. Más
1: feo el partido con nuestro compañero que no vino hoy día. Feo el partido.
0: Oye, ¿tú te refieres a Michael?
2: No, lo está
0: Michael
2: mirando.
0: ¿No es feo?
2: No, si lo está mirando.
0: No, señor, a mí no me está mirando. Sí.
1: No, si el,
0: no, porque además dijo usted, ¿por qué no vino? Y yo estoy claro, aquí. Claro, escuché bien. La vez se lo he oído. Con
1: usted, el viernes que estuvo solo con él tiene que haberse dado cuenta.
0: Es que no lo miré en todo el programa.
2: Ya. Creo que estaba mirando.
0: Ya, sí, que Pedro. Pedro, ponete serio.
1: Le pusieron DJ Mota, le pone la canción que se mueran los feos. Cuando llegamos aquí, dos güeyes muertos.
0: ¿Cómo eso?
2: Ya, el 5 de septiembre a las 15 horas, Deportes Santa Cruz se movió con el equipo suyo.
0: Resultado:
2: 1-1.
0: Fíjate que le hizo mal a Ranger este empate,
1: sí.
0: Porque se podría haber acercado más. Claro, un punto nomás, pero igual. Pero creo que la Unión Española fue incapaz de superar un Santa Cruz que es mediocre, ¿eh? Creo que se vio muy, muy complicada la Española. Quizás por eso. Porque como se sentía tan superior y pensaba que ganaba sí o sí, Santa Cruz jugó a la antigua, pues, metiendo la pata y corriendo.
1: Ay, el primer gol de la Española, bueno, el único gol de la Española, en Talca lo celebraron, pero como loco.
0: Carnaval, sí. Carnaval. Sí, pero no se ha arrancado tanto Santa Cruz, por lo menos. Sigue nomás.
2: El mismo 5 de septiembre a las 17:30 horas, San Luis Cobreloa.
0: Qué partido ese.
2: 4-2.
0: Qué partido ese, el mejor partido diría yo, no solo por el marcador, creo que está a la altura de la U con Coquimbo lo que hizo San Luis con Cobreloa. Ojo con San Luis, el director técnico del Chupete Suazo no tiene ninguna figura. Es un equipo que le ha sacado rendimiento, que hace goles, que le va bien y que le baja los humos a Cobreloa, lo deja en el segundo lugar, y Wander de Valparaíso, Santiago Wander, los vagabundos de Santiago, que quedan en el primer lugar, y Cobreloa mascando otra vez la posibilidad. Ojo que ya Cobreloa sufrió el año pasado una frustración futbolística importante, no le va a pasar lo mismo este año.
1: De la misma mano de César Bravo que se aconchó al final.
0: Sí,
1: entonces creo que, no sé.
0: Claro, porque acuérdate que en la definición empató con Concepción acá y Concepción le fue a ganar allá. Pues.
1: Y el Chupete Suazo no le tiembla la mano, se hace no, poco. La otra vez le echó a un compañero de Colo Colo, a Flores fue que lo echó de San Luis. Ya no sirve, chao.
0: Claro, cortita.
1: Toma decisiones y por eso le ha ido bien, porque parece que
2: él manda.
1: Se las canta
0: sí,
1: de frente.
0: Está bien.
2: Eso es cuando manda el técnico.
0: ¿Otro resultado?
1: No, como en su casa que manda a su señor. Ya,
2: ¿Y usted? ¿No me ha hecho mal el suyo?
0: No, si él no manda en la casa. No,
2: yo, ¿y le va a llegar otro igual?
0: Ya, hombre.
2: El capacito quede sin casa.
0: Quede.
2: El 5 de septiembre a 20 horas, San Marcos de Arica se midió con Deportes Copiapó. 2-1 para San Marcos de Arica.
0: Sigue en la lucha el equipo fronterizo, ¿ah? No, pero sigue en la lucha el equipo fronterizo y Copiapó de mal en peor, ¿eh?
1: Dando juego.
0: Cuesta abajo en la rodada, una verdadera noria, como dice la canción. La verdad que Copiapó perdió toda posibilidad, el año pasado estuvo hasta el final peleando la...
1: ¿Cuál es el próximo rival de la Unión Española?
0: La posibilidad de subir.
2: Sí,
0: no sé, pero veamos la fecha.
2: Por último,
1: ¿Quedaba otro?
2: Sí, señor, el 6 de septiembre a las 12:30 horas, Deporte Antofagasta se midió con Deporte Recoleta, Recoleta 2, Antofagasta 1.
0: Luis, yo no sé qué hace ese equipo, man. Yo no sé qué hace ese equipo en el fútbol profesional chileno, Deportes Recoleta. Está bien, Pancho, pero qué hace, si es un equipo que lleva 300 personas, que no tiene hinchada, que no tiene historia, es un equipo que fue un invento y claro, ha tenido la suerte de sacar resultados, pero es un equipo que no tiene estela, hombre, por Dios.
1: No, y más encima del nombre suena como pa feo, así. Recoleta.
0: Pues, ya, pero no.
2: La española juega con Curicó.
0: ¿Y dónde?
1: En el Santa La Granja.
0: ¿Y a qué hora? ¿Qué día?
1: ¿Cómo en La Granja?
0: Espérate, sí, pues.
2: Estoy en La Granja, el 8 de septiembre.
0: Sí, pero entonces tenéis que haber dicho Curicó Unión, no Unión en Curicó. Ya, ¿qué día juegan?
2: El 8.
1: ¿Cómo? El 8. O sea, mañana martes.
0: ¿Ah, es partido que está pendiente?
2: No, esa es la fecha.
0: ¿Y a qué hora el partido?
1: Deja ver si estáis viendo.
2: El 8
0: de
2: septiembre,
0: 20:30
1: Está bien.
0: Vamos. ¿Vámonos, Curicó?
1: Ya, vamos.
0: Vámonos. Oiga, para la casa.
1: Sí, nos vamos para la casa también.
0: Nos queda pendiente la tabla de posiciones de la primera vez, que la damos mañana junto con la ELA.
1: Y todo el fútbol amateur, apasionante mundo
0: también
1: del fútbol amateur.
0: Resultado.
1: Fútbol a profuse, fútbol de la dama, todo, amenazamos con volver mañana.
0: ¿Por qué dices amenazas?
1: Porque la gente se asusta, sí, cuando ustedes lo ven así.
2: Sobre todo que usted está de frente a la cámara.
0: Y, sí, pero es que para que no se me vea la pelada.
2: Y hace así.
1: Oye, vamos a decirle a la chinita que no le vamos a enseñar garabatos en castellano, no, y ella que nos enseñe garabatos en chino.
0: Ya, qué terrible.
2: Semana y media.
0: ¡Vamos!
1: Chao.
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4: Muy buenas tardes, ¿cómo están, gente? Bienvenidos, bienvenidas a este nuevo capítulo de día lunes 7 de septiembre, mes de la patria, día soleado en Chillán, 17 grados de temperatura aquí en la capital regional de Ñuble. Saludamos ya a todos los planetas adictos que están con todo el ánimo, con el ánimo de siempre, arrancando una nueva edición, una nueva tarde de El Planeta Mix, edición de día lunes 7. Un saludo a todos los que están con ánimo, a toda la gente que está ahí en la peguita, dándole con todo, a los que, bueno, ya vienen llegando de la colación, y a todos los que se animan, por supuesto, esta nueva tarde y este inicio de semana. ¿Cómo estuvo el fin de semana, amigo? ¿Tuvieron buen fin de semana? ¿Estuvo movido el fin de? ¿Cómo estuvo la cosa? Bueno, este fin de semana no fue un fin de semana muy, digámoslo, muy... Yo lo veo como un fin de semana bastante triste para Ñuble. Ayer vieron la lamentable noticia que bajó desde la terma de Chillán, por alguna forma decirlo, donde se consumió todo nevados, todo el hotel nevados. Bueno, ahí estábamos viendo algunas noticias y pérdida total, compa. Bueno, eso de las 5 de la tarde, algunos cibernautas empezaron a replicar la noticia, los portales principales, los Canal Ñuble, los...

0: Chillán Viejo TV, todo, Emergencia Ñuble, comenzaron a reportar la lamentable noticia que aquejó a uno de los hoteles por decirlo de alguna forma, es un portafolio turístico para la región de Ñuble y que lamentablemente fue por un voraz incendio completamente en pérdida. Hoy día mostraban en la mañana la triste noticia, un protocolo malo también, si hay que decirlo, porque bueno, a las 5 de la tarde arrancó el incendio y eran las 9 y todavía no se controlaba. Ahora me explicaban de que, bueno, eso tiene que ver mucho con el clima, totalmente de acuerdo, pero el hotel no tenía nada, ocupa nada. Por ejemplo, hay muchas construcciones gringas que al tener dentro un lugar cerrado algo de humo, se alerta automáticamente una especie de lluvia dentro de los hoteles o de los lugares, y acá no había nada, amigos, se consumió todo. Habían varios huéspedes, pasajeros ahí que están por estos días, estaban en las termas de Chillán y que tendrán que ser, en este caso, evacuados del país porque perdieron todos sus documentos o toda la documentación para salir de Chile y me imagino que para ingresar a sus países. Así que triste noticia la del fin de semana con lo que ocurrió en Nevao. Dice la historia que no es primera vez que se había quemado hace algunos años atrás. Bueno, había igual gente que decía que de más que tienen que haber seguros comprometidos que van a ayudar a construir rápidamente. Y más encima, este fin de semana se había alguna otra forma, se había dado un espectáculo, vieron el cierre de temporada, muy bonito, y lamentablemente ayer quedó triste, en triste estado el Hotel Nevados de las Termas de Chillán. Así que bueno, un abrazo y de ánimo para toda la gente que lo más probable es que quede sin pega, van a tener que esperar un poco, pero ánimo y energía. Ya, cabros, tenemos línea totalmente habilitada, nos pueden llamar al más 569-61-61-8049, línea totalmente habilitada con el ánimo de siempre. Este día lunes 7 de septiembre, en la previa a la celebración de... Sí, yo creo que están todos ya motivados. Pueden ya comenzar a saludar en el WhatsApp. Tenemos totalmente habilitado nuestro WhatsApp. ¿Quién será el primer audio que nos llegue el día de hoy? 17 grados de temperatura. Quienes vienen camino a Chillán en este soleado día ya casi primaveral, con cambio de hora este fin de semana. Hoy día todos cagados sueños, ¿eh? Todos cagados sueños el día. De verdad, compa, yo no sé si a usted le afecta el cambio de hora, pero yo por lo menos en la mañana, compa, andaba como zombie, una hora. O sea, si usted se levantaba a las 7 de la mañana, hoy día nos levantamos a las 6 de la mañana, ese corte. Si usted se levantaba a las 5, hoy día se levantó a las 4. O sea, andamos cagados. Aló, buenas tardes. Aló. Ahora sí, aló.
1: Hello, cochino.
0: Hello.
1: ¿Cómo estáis? Terrible David, aquí nuevamente comenzando un día lunes, aunque el día más fome, pero con todo el power de Planeta Mix.
0: Sí. Aquí le vamos a poner todo el power, amigo. Toda la energía del dial ya está aquí. ¿Para qué? Para que ustedes nos saluden. ¿Quién más está en el WhatsApp? Más 569-6161-8049. Y este segmento del Planeta Mix es presentado por ¿quién? No tengo idea, no. Aló.
2: Aló, cochino. Quiero un saludo para el tío Ramón.
0: Un saludo para el tío Ramón, ¿eh? Mira, ese es mi tío Ramón. Mira, ese es mi tío Ramón. Es el mismo.
2: Aló. Aló, cochino. Quiero un saludo para el tío Ramón.
0: Un saludo para el tío Ramón, no. Mi tío Ramón ahí, mire, mi tío Ramón.
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0: Saludos por acá, dice, buena David, qué bueno que llegó el programa, te estábamos esperando. Salud, amigo. ¿Quién más? Un saludo también para el Javi, que está ahí en línea.
4: Este,
0: le
4: mandamos mi tío Ramón, ese es mi tío Ramón, a los 80 años, mira. Mi viejo. Míralo. Cualquier cabra que quisiera sacar cría.
0: Tío Ramón, buena, tío Ramón.
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0: Estamos listos.
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Ya con Paz en vivo y en directo, en vivo y en directo, día lunes, lunes 7 de septiembre. Si sí, están escuchando a Sid Manso Tema, este me gusta, este tema, hace rato que no escuchaba Manso Tema. Oye, compa, quiero aprovechar de enviar un saludo a las coleguitas del departamento de personal que están pasando los chanchos el día de hoy. No sé qué empresa, pero les mandamos muchos saluditos que están ahí en las redes sociales. Saludo para las chicas del departamento de personal que están pasando los chanchos. ¿Eh? ¡Qué rico! Qué rico era la pega y pasarlo bien, ¿eh? Bacán, y a la pega y disfrutar. 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
2: Ya, compa, estamos de regreso. 3 de la tarde con 54 minutos en vivo y en directo esta tarde, día lunes. Saludos a toda la gente que está con ánimo. ¿Cómo está el ánimo, gente? ¿Cómo está la energía? Día lunes. Un día lunes especial para nuestro programa, cabros. Hoy día tenemos que comunicarles algo muy, muy, muy importante. Que bueno, que hemos venido hace rato dándole vuelta y hoy día es un día importante para nosotros, para que estén muy atentos al final del programa. Yo creo que vamos a dar el comunicado oficial de nuestro programa, que bueno, no, le dimos varias vueltas a la situación, pero hoy día es un día muy, muy, muy especial para nosotros, de verdad, para que estén muy atentos al final del programa. No queremos llorar todavía, ya vamos a llorar más tarde. Así que por ahora no, ya por ahora no. 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Mira, nos escribe Ricardo por acá y dice: oye, compa, no sé si hablaste esto, yo vengo llegando recién, pero qué triste lo que pasó en las Termas de Chillán. Sí, compa, estábamos recién hablando de la triste situación que ayer colmó todas las redes sociales, donde lamentablemente impresionantes fotografías e impresionantes registros se han viralizado en las redes sociales con la destrucción total del Hotel Nevados ahí en las Termas de Chillán, donde, bueno, mucha gente quizás estuvo el fin de semana. Yo hablaba con un amigo que estuvo ahí el fin de semana y lamentablemente fue pérdida completa. Bueno, como para ahondar un poco más en la noticia y para contarles un poco los detalles, vamos a tomar contacto con nuestro corresponsal, David Sáez, quien está desde el lugar de los hechos. Adelante, David. Buenas tardes, Planeta Adictos. Bueno, es así, la OCAR inicia pericias a altos nevados tras incendio. Bueno, la OCAR de Ñuble realiza pericias al complejo Altos Nevados en Pinto para determinar el origen y las causas del incendio que afectó gravemente el recinto durante este domingo. Mientras se desarrollan las diligencias, Carabineros mantiene cortada la ruta 55 del kilómetro 69, solicitando evitar desplazamiento hacia la zona alta. Las pericias serán clave para establecer cómo se inició la emergencia, que lamentablemente quedó como pérdida total el Hotel Nevados de Chillán. Es lo que podemos informar. Por favor, adelante tú, David, allá en los estudios. Vamos con... A ver, vamos. ¡Aló! Ya, colega, muy bien. Muchas gracias. Ahí está el detalle. Sí, lamentable, compo, lugar muy bonito. La historia comentada, yo no sé cuándo, pero yo vi en redes sociales que hace algunos años atrás se pasó por la misma situación. Tuvo una pérdida total el mismo hotel y de ahí, bueno, lo construyeron y fue nuevamente abierto a la comunidad. Qué lamentable, ¿verdad? Qué lamentable, un lugar muy, muy bonito. ¿Quién no ha ido siendo de Chillán a ese lugar?
3: Duérmase, Maina, duérmase ya, que viene el Pablo y te comerá.
2: Perfecto, detalle de lo... 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
1: Gracias, vecino, por avisar. 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
2: Estamos de regreso, ¿no? Con esta intro vamos a salir. A ver, repite la canción, no, no le presté atención, a ver. A ver.
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2: A ver. A ver. A ver. ¿Qué es esa canción? ¿Qué es esa mierda? Ya, compa, estamos de regreso. Sí, estamos de regreso. Día lunes 7 de septiembre en vivo y en directo. 4 de la tarde con 11 minutos. Saludamos a todos los planetas adictos que están repartidos por la ciudad este día lunes. ¿Cómo está el ánimo? ¿Cómo está la energía? ¿Cómo está el ánimo? ¿Cómo está la energía en el WhatsApp? Ya, vamos con WhatsApp, ¿no? Que saludos al grupo de WhatsApp. Un saludo al Nelo, al Guatón Nelo, que está ahí en sintonía. Al Julio, ¿eh? Hoy día tenemos una noticia importante para los planetas adictos, cabrón, para que estén ahí atentos al lupo. Atento uno más al Lobo Día, un día importante para nuestro programa. Saludos también a todos los que nos están dejando mensajes.
3: Oye, ¿sabes? Te quieren hacer la competencia, guacho, a la animación.
2: ¿Quién, amigo?
3: Hay uno que te quiere hacer la competencia.
2: ¿Quién?
3: Claro, que en vez del sol de Ñuble, no sé, podríamos ponerle el granizo de Ñuble, no sé. Porque, guacho, tiene mucho brillo, digamos.
2: Oye, quiero aprovechar de enviar un saludo grande, grande. Estábamos viendo acá una actividad social. Me parece bien por el lado social, pero dice literal. Dice que es un bingo que es para Andrea, una tarde solidaria, que ojalá vayan todos a apoyar a las 18 horas. La entrada vale 2 por 5 lucas. Esto se va a llevar a cabo en el gimnasio de Puente Ñuble. Pero ¿saben dónde me quiero detener? Me quiero detener con... ¿Estoy leyendo mal o dice anima a Roberto Rabanal? ¿Está tirado el chancho, güey? ¿En qué momento llegamos a ver? ¿Anima a Roberto Rabanal, güey? ¿En qué momento llegamos a esto, compa? Sí, güey. Bueno, que después que estuvo el Matucci aquí en Chillán, se puede esperar un saludo para el colega Roberto Rabanal, para Ravi. Vamos, ese colega Ravi ahora, ¿eh? Un saludo para ti, Ravi. 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
2: Ya, cabros, tenemos línea totalmente editada. ¿Qué hicieron el fin de semana? ¿Tuvieron algún algún panorama? ¿Fueron a algún lado como todo el fin de semana? Saludos a todos los que están trabajando a esta hora, la gente que está poniéndole bueno a la pega. Mira, nos dicen saludos, David, a la gente que trabaja en las barracas. Saludos a la gente. Las barracas. ¿Existen barracas todavía, no? No, o sea, no digo que no pueden existir, pero... ¿Cómo que es bien retro las barracas? ¿Por qué se hacían las barracas? Se cortaba madera. Yo me acuerdo que en algún momento de la niñez fuimos a una barraca a buscar aserrín para rayar la cancha de Atlanta, del club deportivo. Sí, efectivamente. Ahora la rayan con otra, con tipo tiza, cal. ¿Qué estás hablando? No es cocaína. Tiza. Y antiguamente, claro, los clubes deportivos del fútbol amateur iban a las barracas y en las barracas le proporcionaban el aserrín. Pues uno ahí rayaba en la cancha a la antigua con su tarrito ahí. Saludos a las barracas, ¿eh? No sé quién nos escribió el mensaje, pero saludos. ¿Cómo se llama la barraca? Chivo. Bueno, ahora el aserrín no lo regalan, pues bueno, ahora el aserrín es... Antiguamente lo regalaban, ahora no, pues con el aserrín hacen pellet y hacen varias cosas y el pellet está agotado, así que... No, pues ahora no es como la antigua que quizás de repente en algún momento regalaban nomás la... En este caso el aserrín, pero ahora no pasa nada porque no se regala. Nada se regala. nada, se regala, nada, nada. Ya, claro, nos pueden llamar más 569-6161-8049. Pueden dejar sus notas de audio ahí. Recuerda, arroba David-ChávezC, arroba Planeta Mic Chile. Saludos también a... ¿quién más? Saludos a la Marjorie, que está en sintonía y que nos dejó ahí su saludito. Sé buena, David, el mejor programa de las tardes. Un saludo a la Marjorie. ¿Quién más en el WhatsApp? Dice, buena, David, ¿ah? Oye, perdió Ñublencito. Sí, cayó Ñublense a último minuto, compa. Se la hicieron ahí en el norte. Iban ganando 1-0. Pues le empataron 2-1. Pero vámonos a Ñublense, vamos. Quiero aprovechar también de que estamos hablando de fútbol, de enviar un saludo grande a la gente de Talca. Oye, Rangers de Talca la está haciendo, claro. ¿Por qué no jugaron todo el año así? Ahora sí, tanteando barriga. Ganó nuevamente Rangers, ¿no? A ver, espérate, vamos a... Mira, tiro, sé que Rangers de Talca ganó o no ganó. Espérate. Sí, se parece que ganaron Rangers. Aquí está Rangers. Versus... Bueno, mañana juegan con Puerto Montt. Puede ser, ¿o no? Mañana con Puerto Montt. Y... a ver, espérate. Partido, último partido. Vamos a colocar acá para... Último resultado de Rangers. Le ganó 1-0, ¿o no? Ah, pero me sale otro Ranger acá. Rangers de Talca. Rangers Unido. Talca Unida. Ahí, Rangers de Talca. Sí, pues le ganó 1-0 a Temuco. ¿Cómo la está haciendo el Ranger, ah? Sí, como la, un saludo a Iván Rosas, amigazo, que está ahí en Ranger de Talca después de haber dado un paso por el norte, tú aquí en Ñublense, y ahora está jugando ahí en Talca. 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Ya, compa. Saludos a quién. Saludos también a Filomeno, que está en sintonía. Le mandamos saludos también a Julio el Princeso. Está Metapega ahí, escuchando la radio. ¿Quién se quiere sacar algún tema? ¿Alguien se quiere sacar algún tema? Más 56961-618049. ¿Algún temita que quieran oír? Por favor, con todo, pónganle nomás.
4: Vayan a rescatar a la Maina, ¿no ven que quiere irse a dormir a la...
2: No. Sí, si alguien quiere pedir algún tema, que lo pida nomás, sin ningún problema.
5: Es que cuando tengo hambre, sueño y frío, no, hombre, no me cae el maní Satanás.
4: Duérmase, Maina, duérmase ya, que viene el Pablo y te comerá.
2: Saludos, saludos. ¿Alguien más dice? Por favor, mándale un saludo a mi hijo Felipe, que escucha todos los días tu programa. Le encanta tu programa. Un saludo para el pequeño Felipe. Le mandamos cariño, nos manda una fotito ahí va del colegio. Saludos a todos. Bueno, hasta ahora hay mucho tránsito de colegio. Oye, consulta a la People. ¿Abrieron Vicente Méndez o no en la mañana? Nosotros nos fuimos a dar la vuelta, fuimos a entrenar en la mañana, tipo 6 de la mañana, y nos fuimos por otro lado para no ir por Vicente Méndez, pero después nos sorprendimos que estaba abierto. No sé si alguien tiene la info, que nos comente. Sí, está abierto Vicente Méndez porque, bueno, el fin de semana hubieron pedazos de taco proporcionales. Hola, David. Oye, te quería pedir un favor. Si puedes saludar al cochino Moise, que está de cumpleaños, por favor, gente. Reole de nalgas, DJ, por favor, para saludar a uno de los hijos pródigos de este programa, que seguramente donde vamos siempre nos va a seguir. Queremos enviar un saludo grande al cochino Moisés, que hoy día está de cumpleaños. ¡Feliz cumpleaños, perro! Que lo pase muy bien. Que sea un lindo cumpleaños para ti, amigo. Que ojalá Hoy día te embriagues y quedes botado ahí en el taller. No, mentí. Feliz cumpleaños, perrín. Sí, le enviamos muchos saludos. Bueno, dice... Feliz cumpleaños, dile que lo queremos mucho. Gracias por todo, obviamente, participando por los mojitos y la pizza. Así que un saludo para el cochino. Buena, cochino Moisés, un verdadero crack de crack. Le mandamos saluditos, ¿eh?, al cochino, el cochino Moisés. Así tal cual. Ya, para la gente que no le gusta ese sobrenombre, el sucio Moisés, ¿ya? Sucio Moisés.
6: Está completamente abierto, disponible.
2: Ah, ya, perfecto, lo digo.
6: Pero en una semana más creo que van a volver a tapar. Mucha roca. ¿Cómo metió esa roca? Eso estuvo, ni idea.
2: O sea, bueno, estaban diciendo que Vicente Méndez se va a volver a intervenir. O sea, lo que pasa es que, bueno, la semana pasada estuvimos contándole y hay una... Se está llevando a cabo la mantención de desvío. Eso es lo que ocurre, ¿ya? No se pongan locos. ¿Por qué no los buenos no van a trabajar de noche? Dice, anda tú, güey. Sí, entonces, bueno, malo.
7: ¿El programa está grabado? ¿Está en vivo?
2: Estamos en vivo, princeso.
7: ¿A qué hora suena el reggaetón? Princeso. Qué buena música tecno.
2: Princeso.
7: Que sea uno siquiera.
2: Princeso loco. ¿Qué perreo quiero oír, aló?
8: Oye, David, yo pasé hace poquito y vi que estaba habilitado.
2: Ya, perfecto.
8: No vi maquinaria trabajando ni nada como el fin de semana.
2: Perfecto, perfecto. Oye, quiero aprovechar de mandar un saludo a mi colega Roberto Rabanal, animador.
9: ¡Oli!
2: ¡Oli!
9: ¡Oli!
2: ¡Oli! ¡Oli! ¿Qué más aquí en el Dice Buena David? Hoy un saludo de cumpleaños para mi vieja que le encanta tu programa. Un saludo a la mami, ¿eh?, que está de cumpleaños. Le mandamos mucho, mucho cariño a la mami que está ahí en sintonía. Saludos.
9: Oli.
2: ¿Qué más en el WhatsApp? Aló, buenas tardes.
10: Ya sé, guayo, ¿cuál es la noticia que tení? ¿La adelantamos?
6: Cállate, David, pone música mejor.
2: Pero, amigo, ¿cómo va a callar? ¿Cómo estás recién hablando? ¿Cómo estás pesado tampoco? Dixie Woman de Crystal Waters. Están pidiendo aquí en el WhatsApp. ¿Qué más? Aló.
11: Buenas tardes, manada de desconocidos que me caen bien. Hola, Tatita Nelson.
2: Hola, ¿quién más en el WhatsApp? Oye, si uno no habla, bueno, después se enojan, güey. Si este güey no habla. Ahora que hablan, cállate, pero por favor, calicémonos.
12: Buenas, David. Aquí saliendo de la pega.
2: ¿Cómo estuvo la pega, amigo?
12: Te mandé un tema. Si es que lo puedes colocar, por favor.
2: Ya, amigo, lo vamos a poner en ningún problema, tranquilo.
6: Cállate, David, pone música mejor.
2: Ah, me voy a callar, vamos pesado.
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10: Ah, guacho, lo que pasa es que...
2: Tirado el truco, aló.
12: Pero cállate, sí.
2: Ya, pero digo, ya, se voy a callar.
12: Pero cállate, sí.
2: Ya, me voy a callar, ya, escuchen esta canción. Mira, escuchen este palo, por favor.
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4: Cállate, David, pone música mejor.
5: Ay, pone música, ya te pusiste a ti la lengua ya.
6: No,

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0: Excelente, ahí escuchaban a Don Omar. Estamos de regreso, 4 de la tarde con 41 minutos en vivo y en directo desde Chillán, este día lunes 7 de septiembre, 17 grados, día radiante en Chillán. Está rico el día, ¿verdad? Está de piscina. Está de piscina. Ay, exagerado. El fin, ¿saben qué? Yo no sé si ustedes comparten lo mismo, ¿eh? Pero bueno, somos a rato exagerados. En el fin de semana hubo un fin de semana igual que estuvo caluroso, había harta temperatura. Ya claramente la primavera viene a la vuelta de la esquina, ahora con los cambios de horario y todo. Pero andaba mucha gente de chorro el fin de semana al tiro, con una pelota, están todos listos para poder. Oye, y a propósito de la primavera y de todos los avances del año, que al final me sorprende lo rápido que ha pasado este año. De verdad, ha sido muy, muy, muy rápido este año. Y la verdad que pasa el tiempo, pasan las etapas, pasa todo. Y de verdad que ha sido, pero no sé si a usted se le ha pasado este año volando, ¿no? Pero aquí nosotros conversamos y la verdad que ha sido como bien rápido todo esto de este año 2026, que bueno, que dice que es un síntoma de viejo, nada que ver, bueno, ¿qué tiene que ver eso? Bueno, dice que cuando las personas se ponen más adultas, la vida se les va haciendo más rápida. No sé si yo todavía no estoy en esa etapa. Estoy ahí entrando recién, dejando un poco el colágeno, pero todavía no. Oye, a propósito, ¿saben quién regresaron? Regresaron las moteras, un clásico de Chillán. Sí, porque bueno, ya comenzó la temporada de mote con huesillo en Chillán. Dice, con la llegada de septiembre y la cercanía de las fiestas patrias, las tradicionales moteras de Avenida O'Higgins, ahí en Collín, ya abrieron sus puertas para recibir a quienes disfrutarán el mote con huesillo, que vuelve así a marcar una presencia en las calles. Sí, pues le da mucha vida. Y es como cuático pasar por ese lugar y que no haya, como que no haya vida ahí. La verdad que la gente de las moteras le da su ánimo. Sí, porque de repente si ustedes, por ejemplo, se sienten mal, sienten que nadie los toma en cuenta, pasen por ahí, porque les van a saludar, los van a parar. Sí, todo. Nah. Sí, un saludo a toda la gente que trabaja ahí en las moteras. Saludos. Ya arrancó la temporada del mote con huesillo. 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
1: Oye, David, yo tengo unas amigas moteras, pero no trabajan ahí.
0: Un amigo motero no trabaja ahí. Ya. Ya, está hablando de otro tipo de cosas, amigo. Bien. Lo otro que me percataba, amigos, ¿ustedes han ido a comer mote ahí o no? Helado, loco. Que hay que así con un dolor de cabeza. Lo que pasa es que tiene mucho hielo el jugo del mote. Y eso, cuando se lo toma, bueno, tiene que estar, bueno, se te caen los dientes, bueno, que hay con las paletas congeladas cuando. Se está desubicando el guatonelo aquí en el WhatsApp. Se está desubicando esta cuestión. Sí, ¿qué más? Sí, buena, David. Son ricos los motes. Saludos, son muy buenos los motes ahí de la avenida. Rico, rico. ¿Aló?
2: Bien recomendable los motes con huesillo, David, ahí en la avenida O'Higgins. Hay buen material ahí, buenos huesillos, buenos motes, Gabriel.
0: No estamos refiriendo a eso. Estamos diciendo que eran ricos, ¿no? Que se dan al tiro para otro lado, amigo. ¿Quién más aquí en el WhatsApp? Dice, bueno, David, yo cuando voy a buscar a mi hijo al colegio, paso siempre por el lugar, y es verdad lo que dices tú, ¿ah? Uno pasa y todos te saludan, como que uno quiere estarte. Sí, pues yo les digo, ¿verdad? Si en algún momento se sienten como, no sé, se sienten como poco llamados de atención, poco queridos, de repente quieres que alguien te preste atención, pasen por ahí en el auto, si te van a parar. ¿Se dieron cuenta de que hay un video en redes sociales viralizado también de chilenos que se tomaron el Times Square para dar inicio a las fiestas patrias? Qué bonito, ¿eh? Qué bonito, ¿eh? Para festejar los inicios de las fiestas patrias, enviaron ahí un video muy bonito donde se muestra una pareja de chilenos y un grupo grande de chilenos haciendo patria ahí en los Estados Unidos. ¿Quién más aquí en el WhatsApp dice, buena, David? Hoy te podéis tocar un temón. ¿Cuál tema quieren oír? Ya, cabrón, vamos con la casa pido, ¿no? Ya, cabrón, la mesa pide. Ustedes pidan lo que quieran nomás. Vamos a dar la oportunidad de un Planeta Mix a la carta, aprovechando de que este día lunes para nosotros es un día lunes muy importante. Tenemos una noticia que contarles dentro de pocos minutos. Y la verdad que una noticia que nos llena de emoción y nos da igual nostalgia, tenemos que decirlo. Hoy es un día muy especial para nosotros, muy especial. Ya, ¿quién? Vamos con un manso tema, ¿no? Ya, cabros, ¿quién se saca un manso tema? El WhatsApp más 56961. ¿Aló?
3: Muy importante.
2: Algo de los 90, David, por favor. De los 90.
0: Algo de los 90. Y aquí vamos a que me avise un temazo de. Oh, hice un tema bueno, ¿eh? A ver, vamos a buscar. A ver, nos están pidiendo algo de los 90 y nos están pidiendo. Te vamos a cambiar ese tema, Gárate, pero vamos a tocar igual algo del mismo artista, ¿te parece o no? Ya, vamos a tocar este tema que tenemos acá listo. Vamos a tocar este y este, ¿vale? Para que podamos. ¿Qué significa ese?
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0: Nos vamos a quedar con Lenny Kravitz. Esto se llama Human.

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este tema, está bueno este tema. ¿Quién estábamos escuchando? A Technotronic con Pump Up the Jam. Manso tema ese, ¿eh? Tengo una versión buena de este mismo. Tengo una versión igual. A ver, tócala por favor, DJ. Se puede mezclar, ¿no? Sí, está bien. Va la mezcla, va la mezcla.

Está bien, está bien. Está bien, está bien. Oye, bro, quiero mandar un saludito grande. Un saludito grande, grande, grande al Víctor Hugo, que está en sintonía. Le mandamos cariño, que está ahí escuchando nuestro programa. Todavía podemos pasar un aviso. Mándele aviso. Risto, ya estamos esperando ¿cómo que se llama? Los cubre volantes. Estamos todavía aquí a la espera, pero van a llegar. Van a llegar. A la Rey. Saludos, Rea. Bonita, linda, linda vida, linda foto ahí en Chichen Itza, ¿no? ¿O dónde está ahí en las pirámides ahí en México, no? Muy bonito lugar. Está locatrón este demon, está locatrón. Ahí dicen, David, ¿puedes tocar el inicio de la canción? ¿Y quién la canta? Ahí ya, toquémosla una vez más, ya está en el que... Ahora, pura ahora.

0: Listo.
1: Amigo, vamos a llegar la nave, vamos a llegar la nave. Está ya nomás. Saludos a todos los cabros ahí que están trabajando, al Víctor Hugo. 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Ya, cabrón, nos tenemos que ir a una pausa. 4 de la tarde con 58 minutos. Vía de comunicación más 569-6161-8049. Hoy día tenemos que darle una importante noticia, cabrón, para que estén atentos. Sí, hoy día será un día que de verdad a nosotros por lo menos va a marcar un presente en los años que llevamos haciendo este programa, que lo hemos hecho siempre con mucho, mucho cariño para ustedes. 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Amigo, cuando hablamos de publicidad, en el programa number one, en el número uno, lo más granado de la FM, a esta hora no hay nadie.

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1: No. Se desconectó el cable, güeñe.
0: A ver, vamos a ver. Se desconectó el cable, vamos de nuevo. Ahí sí, creo que estamos de vuelta. Estamos de regreso. Teníamos una pausa. Ahí sí, ahora sí o no. Ahí estamos de regreso, ¿no? Ahí estamos de regreso. No están arreglando los cables, pero ya está todo listo. Así que nos tenemos que ir a una pausa publicitaria. Cortísima pausa y retornamos con más Planeta Mix. 5 de la tarde con un minuto. Pausa y volvemos. No te muevas.
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1: Te están saboteando, oye, te están saboteando.
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0: En Chillán, 17 grados.
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0: tarde, peluche. Muy buenas tardes. Mira, se cortó la señal. Que repitas el programa, por favor.
1: ¿Podría resumir desde un cuarto para las cuatro, por favor?
2: ¡Miau! ¡Listo!

0: ¿A qué hora sale el mundo? Las 5:30 para llegar en gancho. Y cada
1: nota es de amor. Tenéis que hacer plan. Venir de generación 90 con Roberto Rara. Tenéis que hacer Planeta Mí y después va a venir generación 90 con Roberto Rara.

ya con paz. Estamos de regreso. Y ha llegado el momento de comunicarles algo, amigos. La verdad que nos ha costado poder tomar esta decisión y le hemos dado vuelta y todo. Bueno, para resumen, primero que todo quiero agradecer a toda la gente que nos ha escuchado aquí en la 97.7 durante más de 12 años. Increíble cómo ha pasado el tiempo. Y hemos estado todas las tardes. Primero partimos en un horario de noche, después nos fuimos acomodando. Después nos trasladamos a la tarde. De ahí fue como que partimos, no me acuerdo en qué año exactamente fue cuando iniciamos la jornada de tarde aquí en la radio. La verdad que hoy día me puse en contacto con los administrativos de la radio para comunicarles que ya no seguiré siendo parte del equipo. La verdad que me cuesta, me hubiera gustado que estuvieran todos escuchando la radio, porque sin ninguna duda, este último año de mi vida y desde que me involucré en los medios de comunicación, siempre lo he hecho con mucha pasión, con dedicación. He dedicado parte de mi vida también a estar en este medio, en donde innatamente llegué a la radio. Y bueno, hay ciclos que se cierran. Yo en realidad no es un hasta nunca. O sea, yo en realidad tomé una decisión que es retirarme de la radio. Voy a seguir con un nuevo proyecto y después de pensarlo mucho, conversarlo con mi familia, tomé la decisión de comunicarlo a los administrativos de la radio, donde también en algún momento, si me va mal, no tendré ningún problema en volver a golpear la puerta, porque siempre mi razón de comunicar siempre es de buena forma, de buena fe y de buenas relaciones, tanto laborales como sociales. Entonces, la verdad que ha sido hoy día un día de muchas emociones. En la mañana me costó mucho poder ir a la radio a comunicarme con José Alberto Valdebenito, que es el propietario de esta radio, que él me dio la oportunidad de entrar a este lugar. Y de verdad que quiero agradecerle, porque han sido bonitos tiempos, lo he pasado bien, hemos pasado obviamente altos y bajos. Y más que todo eso, yo creo que lo que más busca un comunicador en la radio es que la radio también te permita desarrollarte como tal. Entonces, eso no es fácil, porque muchas veces, la educación de las personas o las creencias de las personas les cuesta en este tipo de trabajo dar espacio a que una persona pueda ser como quiere en un lugar, porque la radio es un medio de comunicación. Yo que amo este medio de comunicación, siempre he tratado de comprender que es un medio de comunicación que se debe respetar, que uno también tiene que comunicar de forma educada. Uno se puede reír, puede tirar tallas, todo, pero siempre buscando no hacerle daño a nadie. Y eso es lo que yo, por lo menos en estos 12 años, he tratado de llevar a cabo. La verdad que me entra nostalgia, tengo que decirlo.

0: Ya, amigo, voy a escuchar todos los audios y todo lo que me han enviado. Muchas gracias por la buena onda. No es que me vaya a ir definitivamente de la radio y nada, pero voy a ir a otro proyecto, eso es lo que pasa. Y después de 12 años en la radio, eso es lo que me emociona tanto. 12 años para mí es importante como comunicador. Entonces, eso. Así que eso, amigos, les quiero agradecer a todos los que cada tarde se conectaron conmigo a través de la 97.7. Gracias también a toda la radio, a todo el equipo de la frecuencia, a todos quienes han sido parte, a la Quinita también, que le tengo mucho cariño, a Mota también, que me ha ayudado en varias ocasiones de programa, y a J1 por sobre todo ahí, que siempre me permitió ser un comunicador con mi sello, así dejándome ser, que es algo que no es muy fácil en los medios de comunicación. Así que eso, amigos, les mando un abrazo, los quiero mucho. Planeta Mix va a seguir, no se acaba, pero ya no sonará más en esta estación de radio, y ha sido de buena forma. Yo tomé la decisión personalmente, y eso, así que les agradezco mucho por la buena onda. En mis redes sociales próximamente estaré informando dónde voy a estar sonando, y agradezco eternamente a esta radio por haberme dado mucho tiempo de trabajo, por haberme ayudado también a salir adelante con mi familia y por lograr todo lo que ha sido las comunicaciones, que es algo que a mí me importa, que es algo que me hace ser feliz y que me ayuda a desarrollarme. Así que eso, amigos, los quiero mucho y gracias por su buena onda. Los escuchamos próximamente y eso, que tengan una linda tarde. Los quiero mucho, muchas gracias. Chao, chao.
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Ya, tuve que correr. Pero aquí estoy. No, tenía que estar hoy día porque tenemos que agradecer, por supuesto, a todos los que asistieron a nuestra gran fiesta, ¿eh? Déjame de tomar un poquito de agüita, un poquito de aire, porque de que corrí, corrí, ¿eh? Déjame descansar un poquito ahí. Vamos a hacer todo por el momento. Comunícate a nuestro WhatsApp, el 934-62-51-58. 934-62-51-58. Si fuiste a la fiesta, comenta cómo lo pasaste, cómo lo pasaron. Si no fuiste a la fiesta, cómo te lo perdiste.

0: Yo ya le iba a llevar el serrucho al motita y para que viniera el programa.
1: No, amiga, tuve que correr para allá y para acá. Bueno, trámites y trámites que lamentablemente más de que una vez tenemos que hacer. Pero me apuré lo más que pude, así que mil disculpas para todos los terrícolas que están escuchando. Pero que lo que sí vamos a agradecer y para que ustedes nos digan cómo lo pasaron en la fiesta.
2: No creo que corrió mota.
1: Sí, corrí, pero a mi manera.

0: Como una gacela, mota.
1: Esta es una gacela. Corre camino. El chancho man. ¿Ah? Así más o menos.
0: Aparte que está medio reposadito, así que se cansó, motita.
1: Sí, después de comer. Por acá dice motita corriendo. No lo puedo ver, amiga. Pero imagínate que ser gracioso, ¿no?
2: Llegó el cuerpo primero y después la cabeza.
1: Eso. Muy bien, amigo. Oye, vamos a comentar un poquito de lo de la fiesta, ¿eh?
3: ¡Corre, Forest! ¡Corre, Forest!
4: Un temita de Model Talking, perro. Saludos, un abrazo.
1: Saludos para ti, amigo. Gracias por estar ahí, ¿eh? ¿Qué más tengo aquí? Saluditos.
5: Que te entiendo, motito. Yo también soy un poquito cabezón. Y nuestro centro de gravedad está muy arriba, entonces no podemos correr muy rápido.
1: Claro. Gracias por entender, amigo. Gracias por entender.
0: Puta, el DJ Mota, el mejor DJ de Chile y del mundo. Está medio reposadito, así que llegó cansadito. Le hizo mal bajar del tercer piso.
1: No, pues, amigo, no hay que ver. Te estáis juntando mucho con los viejos del deporte, ¿eh? Te pusiste bien analizar mi cuerpo, ¿no?

0: Bien, yo quiero agradecer a todos los que asistieron a esta gran fiesta este sábado que pasó. Lo pasamos increíble. Oye, gracias a toda la gente que bailaba, saltaba, gritaba, cantaba, tomaba. Sí, quiero agradecer. Queremos agradecer en forma especial a todos nuestros terrícolas auditores, fanáticos también de la fiesta de los 80s y 90s. Para todos ustedes, gracias por asistir, gracias por pasarlo bien. Esa era la idea, que se desestresaran, bailaran y compartieran con su gente, que iban a pasarlo muy, pero muy bien allá en la fiesta. Así que muchas gracias a cada uno de ustedes. Nosotros lo pasamos increíble. Gracias a todos los que asistieron a nuestra fiesta, a los amigos que acompañaron ahí. Bueno, partiendo desde la terraza, estaba ahí todo lo que es el karaoke, algo, alguien podía ahí picar algo para comer, ¿cierto? Para tomar tu trago o bebida favorito. Y luego de eso abrieron ya la pista de baile a eso de las 23 horas. Se habilitó la pista de baile, donde en la barra de la pista de baile había una promoción de una hora, donde había una promo de dos traguitos ahí, y la gente disfrutó al tiro porque se fue corriendo a comprar sus promociones. Bueno, en la terraza estaban ahí los chicos de Dubai, por supuesto estaba Pato Belmar haciendo de las suyas con DJ Happy. Estaban ahí al principio haciendo los karaoke y todo lo que... Y el mismo Black igual. Estaban ahí, más la gente que atiende, los guardias, en fin, todo eso. Luego pasamos a la pista de baile y ahí estaba en la previa DJ Daniel Rosales. Y también, por supuesto, agradecer a amigo Ñañi. Gracias por colocarte la casaca de nuevo. El amigo Ñañi ahí conectado. Y luego eso, cambiaron la hora, acuérdate, a las 12 ya era la 1. Yo salí prácticamente a la 1:20 por ahí. Sí, 1:15 por esta canción. Con la presentación y partimos inmediatamente con nuestra fiesta 80s y 90s. ¿Eh? Y ahí nos paramos. Estuvimos hasta que estuvimos hasta, eran 5 para las 5 de la mañana. De hecho, me fueron a decir, para, por favor. Están los caballeros ahí afuera. Yo no quería parar, yo quería seguir. Pero lamentablemente teníamos un horario. Y se quedó gente hasta el final, aplaudió. Y, por supuesto, quiero agradecer nuevamente a todos ustedes, los asistentes de nuestra fiesta, que lo pasan muy, pero muy bien. Mucha gente conocía y también mucha gente que no había ido nunca a la fiesta. Preguntamos ahí cuáles son las personas que van por primera vez y hay varios que levantaron la mano. Así que agradecer a los que se unen, los nuevos, digamos, a nuestra fiesta, o que habían ido quizás a las anteriores mucho tiempo atrás y volvieron a asistir nuevamente a otra fiesta de los 80s y 90s. Así que agradecer de verdad. Muchas, pero muchas gracias. También agradecer a todo el personal de Dubai que se portaron un 7. A toda la gente de producción también, de Gandalf Producciones ahí. Donde estaba, por supuesto, César, Pablo, Diego, el amigo ahí de... Se olvidó el nombre del chascón. Era ahí toda la gente de Gandalf Producciones que colaboró, por supuesto, en todo. ¿Eh? Estuvo animando también un rato nuestro amigo Diego. Estuvo ahí animando, sacando ahí algunas animaciones de apoyo. Muchas gracias, amigo. Y agradecer a todos en general. Eso más que nada para redondear lo que pasó en nuestra fiesta. Si tú asististe a la fiesta, coméntanos. Nos puedes enviar fotografías, nos puedes enviar videos si quieres también. Y si quieres, tienes algún comentario para nuestra fiesta, bienvenido, bienvenida sea, porque todo esto es para mejor. ¿Sí? Okay. Voy con saludito acá. ¿Quién tengo? ¿Aló?
1: No, y lo más fome de cuando llegáis corriendo a trabajar es que queda todo transpirado donde no te llega el sol. Entonces, ay, dejo ahí la incomodación. Es horrible. Mira, yo no pude disfrutar de la fiesta. ¿Por qué? Esta vez.
0: ¿Por qué pasó? ¿Por qué no fue?
1: Pero fui parte fundamental.
0: ¿Por qué?
1: Porque después me llevé a todos los curados que pidieron auto mediante aplicación.
0: Ah, ¿verdad? Oye, ¿cuánto te llevaste de la fiesta? ¿Cuántos te llamaron? A ver, para saber.
2: Cuando hubo fiesta, motita, a mí nadie me informó nada. No sabía yo. Ni supe que había fiesta. Fíjate tú.
0: Hoy estuvimos casi un mes dando publicidad de la fiesta.
3: Sí, imagínate yo que me mareo a recoger una moneda que se me cae. Yo estuve telepáticamente.
0: ¿Telepática?
3: No fui.
0: ¿No fue tampoco?
3: No, me dieron permiso.
0: No, no le dieron los votos, amigo.
3: Y es lo más que bueno, no.
0: No, una cosa, nada. Para la próxima, por favor.
3: Mota, mi señora me preguntó que a dónde era la fiesta, porque yo le dije en Dubái. Ah, entonces me dijo, tú no, vai.
0: Ah.
3: Y nada, ya, ahí quedé. No. Gracias, Mota, lo dejo a la próxima, güey.
0: Tú no, vai, está bien. En Dubái tú no vas. Perfecto, amigo. Bueno, eso redondeando y agradeciendo, por supuesto, a ustedes, nuestros fieles auditores y también fanáticos de la fiesta 80 y 90. Muchas gracias.
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1: Ahí está la música de Roxette a esta hora de la tarde, en este lunes, lunes 7 de septiembre, arrancando la semanita. Hoy día teníamos buen día, ¿eh? Harto solcito, bueno, cambio de hora primero. Solcito, rico el solcito, ¿eh? Muy buen solcito. Tenemos, mira, tenemos a esta hora 16 grados de temperatura, ¿eh? Agradable temperatura de todavía que estamos en invierno, pero 16 graditos está muy bueno para estos días, ¿eh? Para mañana martes tenemos una mínima de 4, una máxima de 17. Para el miércoles tenemos 4 y 16, para el jueves 7 la mínima, máxima 16. El viernes tenemos 2 grados, pero el viernes, ojo, el viernes hay 90% de probabilidad de lluvia para el día viernes. Y el sábado tenemos 1 grado, máxima 19 grados para el sábado. Ya se está notando un poquito más el calorcito, ya que se viene con todo, ¿eh? ¿A quién saludamos hoy día? Hoy día 7 saludamos a Regina, que está de onomástico. Muchas felicidades. Muchas felicidades, Regina. Me acordé de la Regina, de la, ¿cómo se llama? El Baby Boy, Baby Love, perdón. ¿Te acuerdas, no? Esta es la... No, pero esa no era. Esta, ¿eh? Esta sí. Esta sí. Buen temazo este, ¿eh? ¿Quién tengo por acá? Saluditos. Alú. Espérame. Un segundito, por favor, que tenía ahí apretado algo. Ahora sí. ¿Quién está por ahí? ¿Aló?
2: Oye, Motita, ya en la mañana hacía más frío. En la mañana estaba helado.
1: Sí.
2: En la tardecita, mediodía, un calor.
1: Sí.
2: Y más rato, curado si Dios quiere.
1: No. No, amigo. ¿Quién tengo por aquí? ¿Aló?
3: Hola, Motita, ¿cómo estás?
1: Hola, viene tu amigo, ¿cómo estamos?
3: La fiesta estuvo muy buena, amigo.
1: ¿Estuvo buena? ¿Te gustó?
3: Muchas gracias. Como siempre.
1: Muchas gracias, amigo, ¿eh? Muchas gracias.
3: Acá escuchándote a través de la señal online.
1: Anda.
3: Desde Temuco.
1: Temuco, mira, por ahí anda.
3: Saludo ahí para todos los terrícolas.
1: Saludo para ti, amigo Marcelo, ¿ah? ¿Eh? Acceso Temuco, dice acá. Muy bien, amigo. Saludo para la gente de Temuco ya, ¿eh? Gracias por asistir a nuestra fiesta, amigo. Y qué bueno que lo hayas pasado súper bien, ¿ah? ¿Eh? Oye, recuerden que nos pueden escribir, enviar mensajes de audio o de texto y también fotografías o videos de la fiesta contando su experiencia, cómo lo pasaron. ¿Lo pasaron bien? ¿Se divirtieron? Y también nosotros aceptamos acá críticas constructivas. Ustedes me saben que faltó esto otro, pero estuvo bueno esto también. Eso nos da para seguir mejorando todas nuestras fiestas. Y así escuchando también las voces de ustedes. De ahí también una persona fue y me pidió unas canciones que quería que tocara. Las tocamos, no todas, pero sí más algunas, sí. Pero lo bueno que lo pasaron muy, pero muy bien. Bailamos, pasamos por casi todos los estilos musicales siempre, ¿eh? Lo que sí debo reconocer que yo de repente llego a casa y digo, oh, no, toqué esta canción. Pero siempre me pasa, porque tengo tanta idea en la cabeza que... Imagínate, las ideas que tengo... Tengo tanta idea en la cabeza que digo, ya voy a tocar esta canción y la cambio por otra. Y cuando ya cambié esa canción, viene otra y ya se me olvidó la que iba a tocar antes. Entonces digo, uy, la... Y esa no, no la toqué. Pero trato de incluir lo más que puedo, tanto estilos musicales como todas las canciones conocidas. Yo creo que ninguna es así como, ¿y esta qué canción es? No. Trato de pasar por casi todos los estilos musicales y también todas las canciones conocidas que puedan cantar, puedan disfrutar, recordar, esa es la idea. Así que, nuevamente, muchas gracias a todos los que asistieron a nuestra fiestecita. Yo voy a la pausa, segunda pausa. Voy a la pausa y vuelvo con más, lo que quieran comentar, enviar fotografía y la foto. Bienvenido, bienvenida a cena. Así que, voy a la pausa, vuelvo con más.
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0: 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En el Facebook, Empresa Don Benjamín, Empresas Sanitarias. ¿Qué tengo, saludito por acá? ¿Aló?
1: ¿Y eso que tienes una cabeza amplia?
0: Muy bien. Edición de día lunes, saludando a toda la gente que está trabajando hasta ahora, ¿eh?

0: Saludos para todos los que están poniendo el hombro y también los que ya salieron de la peguita, van rumbo a su casa, lo mandaron a comprar pancito. No se le olvide comprar algo para el pan también, porque después llegan ahí. Sí, el pancito y algo para echarle al pan. Quiero saludar nuevamente a toda la gente que fue a la fiesta este sábado, lo pasamos muy bien. Se lo perdiste, vas a tener que esperar un poco de tiempo. Te puedes comunicar con nosotros en 934-62-5158.
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0: Ahí está la música de Ace of Base con este design. Tengo saludos por acá. ¿Quién está al otro lado? ¿Aló?
1: Motita, un saludo. Hoy día 7 de septiembre, el aniversario de Mecano.
0: Oye, ¿verdad?
1: 7 de septiembre.
0: Muchas gracias por recordarme, amigo. Lo tenía presente, pero para variar se me olvidó. Lo vamos a buscar inmediatamente, amiga, para colocar este 7 de septiembre, que debería ir mañana por digamos, el microespacio que tenemos, que se llama Mi Placer Culpable o Tu Placer Culpable. Pero lo vamos a colocar hoy día también. Sí. Luego también tenemos que escuchar un temita lento, porque como cada lunes tenemos que revisar un tema lento. Que vuelvan los lentos, se llama esto. Así que si tienes algún tema lento pendiente a esta hora, lo tienes ahí en tu cabecita, o cuando uno dice, lo tengo en la punta de la lengua. ¿Qué canción te gustaría volver a recordar de aquellos años? Tema lento en inglés, por favor. Así que me pueden decir un temita lento, ¿no? Vamos al... 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
3: Oye, ¿ah? Está un tema lento. No importa que sea lunes. La otra vez está estirando lento también, pero compra una pizza, te pedí yo ¿ya? Hotel California. ¿Hotel? Pero del...
0: ¿Del cuál?
3: Martirizado en 94, 96, parece que era.
2: ¿Ya? Regalo. Además,
0: que era la...
3: Tiraste otro tema.
0: Era el de...
3: Hoy día, si se puede, como lento.
0: Ya, pues, amigo, vamos.
3: Tiene una alternativa.
0: Perfecto. Solo para ti, compita. Voy a tirar, sí, vamos a buscar entonces el Hotel California, pero la versión Unplugged. ¿Te parece? Y ahora, a prepararse porque llega el 7 de septiembre, una versión junto a Mecano. Hoy es 7 de septiembre.

Está buena la versión, ¿eh? Buenísima. 7 de septiembre es nuestro aniversario junto a Mecano. ¿Qué tengo por aquí? Saluditos. Por aquí, ¿se puede tocar esta versión, por favor? ¿Quién es? Live House Family. Perfecto. El Ring Clown. Ah, ok. Vamos a buscarlo. Lo vamos a buscar, ¿eh? 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Ya, vamos al

0: Ya tenemos que ir al tema lento del día de hoy, ¿eh? Así que, ¿vamos con el tema lento al tiro? Vamos con el tema lento para el día de hoy, para recordar esta canción ochentera, pero que también estuvo en los 90 porque volvió en un formato unplugged, donde usted va a disfrutar de este tema lento que seguramente lo bailó en aquel momento por ahí. ¿Eh?
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0: buen temazo, ¿no?
1: Hola, Motita, ¿cómo estás?
0: Hola, bien, ¿y tú?
1: Buen inicio de semana.
0: ¿Cómo estás, amiga?
1: Oye, ¿ah? Yo fui a la fiesta.
0: ¿Fuiste a la fiesta?
1: Llegué como a las 3 de la mañana.
0: ¿A las 3 de la mañana?
1: Todo el cambio de hora, la hora.
0: ¿Te perdiste?
1: Se pasó volando. Oye, súper buena.
0: Muchas gracias.
1: Pero nos quedamos con ganas de seguir bailando.
0: ¿Cierto? Po. No, quedamos ahí.
1: Pero no, súper buena. Nada que decir.
0: Muchas gracias, amiga.
1: Espectacular.
0: Muchas gracias, amiga, por estar allá. Por acá tengo otro saludito. ¿Quién está por el otro lado? Nuestro amigo Samuel dice, pedazo de tema. Conectado ahí al 97.7. Yo voy a la pausa. Vuelvo rápidamente con más en esta edición de lunes, arrancando la semanita.
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1: Edición de día lunes. Lunes de flojera, ¿eh? ¿Qué tengo por aquí? Al otro lado, ¿aló?
2: Hola amigo, ¿cómo estás? Aquí Hola. Estamos.
1: ¿Cómo estamos, amigo?
2: Lo más bien.
1: Qué bueno, amiga.
2: Pasando la caña.
1: Pasando la caña.
2: Todavía ando enfermo, pero pasamos súper bien.
1: Muy bien, amigo.
2: Lo único que nos faltó tiempo.
1: Sí.
2: Ah, lo otro, mi señora.
1: Dígame.
2: Señora, un recado de mi señora.
1: ¿Qué digo? Dígale más.
2: Dijiste que íbamos a tocar unas cuecas, estaba listo con las cuecas.
1: Sí, lo que pasa es que justo llegó
2: pero
1: el...
2: Pero bueno, para la próxima.
1: Sí, para la próxima. Lo que pasa es, claro, yo dije, voy, vamos a tomar una cuequita para terminar. Y estaban los caballeros afuera. Llegó el encargado y me dijo, Mota, tienes que cortar ahora sí o sí. O si no, le pueden sacar un parte al local. Por eso no, no... De hecho, estábamos bailando la canción, lo más entretenido, y tuve que cortarla en seco. Porque ya estaban sacando el papel y el lápiz para sacar un parte por la hora. Pero sí, claro, quedamos con gusto a poco. Pero yo comencé bien a la hora porque... De hecho, comencé mucho más temprano porque si tenemos la hora normal... Yo hubiese partido a las 12.20, pero como se adelantó, partí a las 1.20, que era lo mismo que si hubiese estado en horario normal. Así que tuvimos la misma hora, pero de que pasó más rápido, claro, se nota. Se notó en el momento, pero lo pasamos bien, ¿no? Disfrutamos, traté de colocar lo más rápido posible canciones, todas conocidas, bailamos también... Bueno, bailamos, no sé, por ejemplo, la infaltable Sabrina, la infaltable Cindy Lauper, Inexes, Phil Collins, bailamos temita de New Kids on the Block, de MC Hammer, de las Spice Girls, de Backstreet Boys, MC Music Factory, More Talking, después tocamos un poquito de rock, pasamos por AC/DC, me acuerdo, algo de rock latino también tuvimos, Soda Stereo, Charlie García, ¿qué más había? Hoy mi cabeza me falla, pero pasamos por varios estilos, ¿eh? Altos temitas también, dance y euros, donde escuchamos a Ice MC, estuvimos bailando Corona, Hathaway, ¿qué más? Hay varios que sí. Hay también un poquito de merengue house, de Sandy Papo, por ahí bailamos algo también de... Oh, pasamos por hartos temitas, así que muy bien, muchas gracias. Pasamos espectacular el día sábado. 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Oye, saludando también a toda la gente que no pudo asistir a la fiesta porque no les dieron permiso.
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1: Pero tuvieron muchas ganas de ir, ¿eh? Esto también lo bailamos, bueno.

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1: Antes que se me olvide, nos pidieron esta canción de la Hope Family, que se llama Reclown. ¿Qué más tengo por acá? Saluditos.
2: ¿Aló?
3: Hola, Matita, ¿cómo estáis?
2: Hola, bien.
3: Podría ser la posibilidad,
1: a ver,
3: de poner un temita.
1: ¿Qué tema?
3: Insomnia.
1: ¿Insomnia?
3: A última hora pidiendo música.
1: ¿Te querís volver loco, amigo?
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1: ¿GIT?
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1: No.

0: una motita, el manso cambio que te mandaste con la insomnia.
1: Gracias, motita. Hoy, para ganarme el premio, mi teléfono es el sin corriente.

0: Agrícola me comienza a despedir. Muchas gracias por la tremenda sintonía de esta edición de lunes. Arrancando la semana. Muchas gracias por estar ahí conectados a la señal online y por supuesto 97.7 de la frecuencia modulada. Nos escuchamos mañana, que estén muy bien. Soy DJ Mota, que les habla. Un beso al cielo. Nos escuchamos mañana. Chau, chau, chau, chau, chau, chau, chau.
1: Chau, terrible. 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

0: Radio Isadora FM indica la hora.
1: Las 19 horas y 59 minutos.
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0: Radio Isadora FM indica la hora.
1: Las 20 horas y 58 minutos.
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